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Salmo 27. El Señor es mi luz y mi salvación. ¿A quién temeré? El Señor es el baluarte de mi vida. ¿Quién podrá amedrentarme? Cuando los malvados avanzan contra mí para devorar mis carnes, cuando mis enemigos y mis adversarios me atacan, son ellos los que tropiezan y caen. Aun cuando un ejército me asedie, no temerá mi corazón. Aun cuando una guerra estalle contra mí, yo me mantendré en confianza. Una sola cosa le pido al Señor, y es lo único que persigo: habitar en la casa del Señor todos los días de mi vida, para contemplar la hermosura del Señor y recrearme en su templo. Porque en el día de la aflicción, Él me resguardará en su morada, al amparo de su tabernáculo me protegerá y me pondrá en alto sobre una roca. Pero una cosa estoy seguro: que he de ver la bondad del Señor en esta tierra de los vivientes. Pon tu esperanza en el Señor, ten valor, cobra ánimo, pon tu esperanza en el Señor.

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Si vivimos, para Él vivimos. Si morimos, para Él morimos. 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

Si vivimos, para Él vivimos. Si morimos, para Él morimos. Somos del Señor Todopoderoso.

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Si vivimos, para Él vivimos. Si morimos, para Él morimos. Somos del Señor Todopoderoso. Somos la

bendito sea, Señor. Qué privilegio recordar este legado de himnos que nos ha sido entregado, y te pedimos que nunca sea olvidado. Y yo recuerdo también cómo cantábamos después de esta canción. Cantábamos

Padre Santo, cuán necesarias son esas letras y esa oración, esa petición en estos días, donde el amor de muchos, dice tu palabra, que se enfriará.

0: Jésus, Seigneur. Amen.
1: A través de tus oídos, a través de tus oídos. Llegamos a tu corazón.

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Si vivimos, para Él vivimos. Si morimos, para Él morimos. Somos del Señor Todopoderoso.

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Si vivimos, para Él vivimos. Si morimos, para Él morimos. Somos del Señor Todopoderoso.

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Si vivimos, para Él vivimos. Si morimos, para Él morimos. Somos del Señor Todopoderoso.

dile gracias. Exprésale tu gratitud. Exprésale tu gratitud. El Salmo 103 dice: bendice, alma mía, al Señor, bendiga todo mi ser su santo nombre. Bendice, alma mía, al Señor, y no olvides ninguno de sus beneficios. Dice el Señor: no me olvidaré, Señor, no me olvidaré. No me olvidaré de tus beneficios. No me olvidaré que me perdonaste. No me olvidaré que me sanaste. No me olvidaré que me rescataste. Vamos, en tus propias palabras, dile gracias, Señor. Gracias por la salvación. Gracias por el perdón. Gracias, Señor, por las nuevas oportunidades. Gracias. Oh, eres tan bueno, Señor.

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0: Pentecostés. Estaban todos juntos, unánimes, como estamos en este momento. Y de repente se escuchó en el cielo un viento recio que soplaba en la tierra,
1: el cual llenó toda la casa donde estaban sentados. Gloria a Dios. Yeah.

este momento. El mismo viento que sopló aquella vez, sopla en este momento acá. Mientras tú le adoras, Él se va a manifestar. Mientras tú le llames, Él se va a manifestar.

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Si morimos, para Él morimos. Somos del Señor Todopoderoso.

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buenos días, saludos, bienvenidos en esta bonita mañana. Les saludamos a la audiencia que escucha Radio Esperanza 93.7 FM, 7:10. Hoy día martes ya, pues 13 de octubre. Buenos días, Taylor, Texas. Y pues vamos a gozarnos el día de hoy, dice la palabra de Dios en Jeremías. Jeremías 17, verso 9, dice la palabra: engañoso es el corazón más que todas las cosas, y perverso, ¿quién lo conocerá? ¿Quién conoce el corazón? Pues solamente Dios. Dios conoce toda intención, Dios conoce todo lo que hay ahí guardado. Así es que hay que tener en cuenta que Dios conoce todo de nosotros. Y pues Dios te bendiga, bienvenidos, bienvenidos en esta mañana. Vamos a gozarnos. Un saludo a todos los que están en sintonía escuchando Radio Esperanza ahí en su casita. Y pues para todos los que están luchando por levantarse, porque pues a veces no se quiere levantar uno, pero hay que pues enfrentar la vida y hay que echarle muchas ganas. Dios ha sido bueno con nosotros, pero en esta mañana nos dice la palabra: engañoso es el corazón más que todas las cosas, y perverso, ¿quién lo conocerá? Hace una pregunta ahí: ¿quién conoce el corazón? Y pues el único que lo conoce perfectamente es Dios.

Así es, cuántos alaban al que vive. Buenos días, saludos. Y pues saludos para todo aquí en Estados Unidos, allá la gente que nos escucha en Florida. Y les saludamos ahí para la familia, para los hermanos. Que Dios bendiga sus vidas y que le echemos muchas ganas, que ningún obstáculo nos detenga y seguir adelante, siempre caminando con Dios. Y pues les saludamos a todo Estados Unidos, allá en la gente que nos escucha en Chicago. Y pues Dios bendiga sus vidas y que Dios les guarde. Y la gente allá en California, allá en Oregon también nos escuchan, Dios les bendiga. Y pues aquí no se diga, aquí en Houston, en Dallas, les saludamos. Y pues que se la pasen bien y que pues hay que seguir siempre buscando de Dios, porque sabemos que la palabra de Dios es el pan que necesita nuestra alma. Alimentarle a diario es muy importante. No es religioso, sino que es una relación siempre con Dios. Así es que Dios le bendiga a todos los que nos escuchan aquí en Taylor, Texas también, a todas las congregaciones que pues radican aquí en Taylor, Texas, y los pueblos alrededores como Lombio, como Kilgore, les saludamos. Hasta allá los hermanos en Winona y en Lindeo también, y Mineola, les saludamos ahí para la gente de Mineola. Que Dios bendiga sus vidas y que Dios les guarde siempre. Y pues saludos también a los que están conectados ya. Dios bendiga su vida. Y para nuestra hermana María del Rosario Maldonado, buenos días, hermana María. Que Dios bendiga su vida y que Dios le guarde siempre. Y también un saludo para nuestra hermana Arroyo, buenos días ahí para la familia Arroyo. Nuestra hermana Ofelia, Dios bendiga su vida y gracias por acompañarnos hoy en este día, cuando son las 7:20, hoy día martes. Y pues también un saludo para nuestro hermano Acosta, buenos días ahí para Alberto. Hoy en este día vamos a ver qué nos está pidiendo y le complacemos en un ratito más. Y pues también un saludo ahí para la hermana Reina García, le saludamos ahí para su esposo, el pastor Pedro. Que Dios bendiga la vida de todos sus seres queridos y que Dios le guarde. Y también pues un saludo ahí para la gente de San Miguel Tecomatlán, ahí para nuestra hermana Rayo, le saludamos ahí para nuestra hermana Rosa, para toda su familia, que Dios le bendiga. Y pues gracias por acompañarnos hoy en este día y que Dios le acompañe siempre. También un saludo ahí para nuestra hermana Leslie García. Dios te bendiga, Leslie. Dios te guarde donde estés. Y que Dios te siga siempre dando muchas, muchas, muchas fuerzas.

Saludos ahí para Verónica Chavira. Dios te bendiga, Verónica, donde quiera que nos estés escuchando. Y también te deseamos un feliz y buen día. Dios bendiga tu familia, tu vida. Y pues que Dios te guarde siempre. También ahí para el pastor Ambriz, le saludamos hoy en este día. Y pues que nos acompaña, que ya se levantó. Le saludamos pues ahí para el hermano Ambriz. A ver cuando me viene a acompañar a hacer el programa. Vamos a ponerlo para el viernes, ya que usted me pide el lunes y le fallo, y pues espero el lunes, el viernes, que no sea como yo, usted no me falle. Y pues que Dios le bendiga ahí por nuestro hermano Ambriz. Y gracias por siempre también estar ahí apoyándonos. 7:23 minutos. Y pues dice, gracias hermana Verónica, gracias. Y pues vamos a seguir basándonos, ya viene la recompensa.

ya viene la recompensa, el fin se acerca, dijo el apóstol Pedro en el capítulo 4, versículo 7 de la primera carta. Mas el fin de todas las cosas se acerca. Sé pues sobrios y velad en oración. No hay que abandonar nunca la oración. Y eso es algo que pues podemos ver, que se abandona mucho la oración. Y oración pues es una comunión con el Creador, una relación, y pues hay que no abandonar. Yo sé que oramos cuando desayunamos, cuando comemos a mediodía y en la noche, ¿verdad? Pero pues hay que tener una oración con Dios. Sí sabemos que pues uno le pide por los alimentos, ¿verdad? Pero, y no digo que no cuenta, claro que sí, hazlo siempre, pero la palabra nos enseña algo más allá. Y pues hay que no abandonar los cultos de oración. Y los cultos de oración son los que son más abandonados. Y pues eso nos mantiene firmes, porque dice la palabra de Dios que de repente viene, ¿verdad?, la ola grande y viene a hacer una gran ruina en aquella casa. Viene el viento fuerte y dice la palabra que viene una gran ruina, porque solamente está fundada en la arenita allí, no hay oración, no hay algo firme, como la piedra, ¿verdad? La piedra dice que vienen esos vientos, y venga lo que venga, vengan los chismes, vengan, ¿verdad?, las malas noticias, venga lo que venga, pero dices, yo he confiado en Dios y yo sé que Dios me cuida, me guarda, me protege, y Dios es justo. Y pues siempre Dios te va a sostener para estar firme, pero hay que estar siempre pegaditos con Él también, porque cuando uno se despega, se va lejos de Él, pues el enemigo pues nos arrastra. Hay un dicho, ¿verdad?, que dice, el que no ora, el diablo se lo devora.

saludos ahí para los de Mexicali presentes también en esta mañana. Les saludamos ahí para nuestra hermana María Petra Cortés desde Mexicali. Les saludamos hasta allá Mexicali. Que Dios les bendiga y que pues Dios les siga dando siempre muchas, muchas fuerzas. Saludos pues María Petra, y pues que Dios guarde siempre tu familia.

Gloria a Dios. Pues aquí quedaron un poquito de estos coros que a mí me gustan mucho, y pues quise gozarme y espero que también usted se haya gozado. Y pues vamos a complacer ahí para nuestro hermano Acosta también en esta mañana, que está solicitando este canto para gozarnos. Y pues gracias por estar acompañándonos hoy en este día, martes ya. Martes ya, estamos en el mes de octubre, octubre 13. Dios te bendiga.

Buenos días, saludos ahí para nuestra hermana Lucy Espinosa, Dios te bendiga. Ahí saludando a toda la familia Espinosa, y pues donde quiera que ella esté. Y, pues, y también pues aquí en Taylor, Texas, le saludamos ahí para la familia Espinosa y ahí para Lucy Espinosa y para los Espinosas de aquí de Taylor, Texas, ahí para nuestro hermano Merced Espinosa. Buenos días ahí para nuestro hermano Merced y sus hijos, y que Dios les bendiga y que Dios pues los tenga con bien siempre. Y también un saludo para nuestra hermana Angelina Solís. Dios te bendiga, hermana Angelina. Pues gracias por presentarte el día de hoy también, y que Dios bendiga sus vidas. La que no miro ahora es a mi tía Chuya. Y esperemos que esté ahí también. Dios le bendiga. Y pues también para mi hermana Aurelia allá en San Miguel Tecomatlán, le saludamos, que dice que no sale ahí, pero que ahí está siempre presente mientras haya internet, dice, ¿verdad? Y mientras haya megas. Y pues Dios te bendiga.

Gloria a Dios. Pues también es un hermoso, una hermosa alabanza que también me ministra mucho mi vida. Pero pues si ha llegado el tiempo, vamos a meditar en la palabra de Dios. Y pues un versículo muy hermoso que nos habla en Jeremías 17:9. Y pues toda la palabra es bonita. Y toda la Biblia es importante para el diario vivir de nuestras vidas, porque Dios es el que habla. Y pues es muy importante que estemos escuchando siempre y sepamos lo que Dios quiere para nosotros. Pero Dios nos dice algo muy correcto y muy claro el día de hoy, en el versículo 9 del capítulo 17 del libro del profeta Jeremías. Dice la palabra: engañoso es el corazón más que todas las cosas, y perverso, ¿quién lo conocerá? Se imagina, es algo muy fuerte que dice Dios en este versículo, hablando el profeta Jeremías. Y pues dice: el corazón es perverso, el corazón nos engaña. Se imagina, ¿verdad?, que tal vez cuando alguien te engaña, te pones triste, te decepcionas cuando alguien te echó mentiras, cuando alguien te dijo que era una cosa y luego era otra cosa, ¿verdad? Y pues es triste, ¿verdad?, cuando, bendito es Dios, cuando ya alguien te engaña. Pero aquí nos enseña que pues tengamos mucho cuidado, porque tenemos algo dentro de nosotros que también nos puede engañar, y no es algo que dice de repente puede suceder. Claro que sí, a todos nos puede pasar. Por eso, ¿verdad?, cuando nos acercamos a Dios, tal vez nos enfada que nos digan o que les digamos: lean la palabra, no falten a escuchar la palabra de Dios, porque Dios quiere enseñarnos a caminar, a tomar decisiones, y todo ya está ahí escrito. Es hermoso el libro de Proverbios, cómo nos advierte, ¿verdad? Nos advierte de tantas cosas, y lo que Dios quiere es que no te pase nada malo. Y así como nosotros, ¿verdad?, cuando tuvimos a nuestros nenes, que pues quisiéramos que nada les pasara, quisiéramos que no sufrieran ni un rayoncito en sus brazos, que no tengan ni un golpecito en su cuerpo, y los cuidamos de todo para que no les pase nada. Y eso es lo que Dios quiere para nosotros. Y a veces cuando viene el golpe, cuando viene la tragedia, hasta llegamos a pensar que Dios no nos ama, que Dios nos abandonó, pero las consecuencias son por causa de que nosotros no hacemos caso a lo que ya dejó escrito Él para nuestro diario vivir. Y es tan hermoso en aquel capítulo 20 de Éxodo, cuando Dios nos alerta: no hagas esto, no hagas lo otro, no hagas lo otro, y nos dice muchas cosas que no tenemos que hacer. Pero así la Biblia nos advierte que el corazón es engañoso, y no es el corazón de aquella, de aquel, está hablando de nuestro propio corazón. Saludos, Cris Alonso, Dios bendiga tu familia, tu mamá, tus hermanos, y que Dios te guarde, Cris. Y estamos en el tema del corazón, que es engañoso y perverso. Y es algo, ¿verdad?, que tenemos nosotros mismos en nuestro cuerpo. Y pues Dios a todos nos dio uno. Todos tenemos nosotros un corazón. Y pues Dios bendiga la vida de cada oyente. Y pues este corazón engañoso y perverso puede llevarnos por caminos equivocados si no buscamos la sabiduría y la dirección de Dios. Entonces, ¿verdad? ¿Y qué quiere decir cuando nos puede llevar a lugares equivocados? Pues rápidamente nos hace entender, ¿verdad?
que pues a veces tomamos decisiones sin consultar a Dios. Y una vez más, ¿verdad? Puede hasta verse religioso cuando te preguntan, ¿y ya consultaste a Dios? ¿Ya le preguntaste si lo que estás haciendo o vas a hacer o quieres hacer es conforme a la palabra de Dios? Porque es muy importante nosotros escuchar su voz. Y pues una manera en la cual nosotros podemos sentir la dirección de Dios es cuando nosotros estamos orando, pero si al caso Dios no te contestara, ahí está la contestación en la palabra de Dios y en los siervos de Dios que conocen la palabra de Dios, y que a veces nosotros ya estamos recibiendo la dirección o la palabra indicada, pero a veces nos aferramos a querer escuchar como nosotros deseamos escuchar esa noticia, queremos escuchar esa respuesta. Y ahí es donde nosotros pues ya nos equivocamos, porque Dios estamos deseando. Y el corazón nos enseña que el corazón es engañoso, la palabra nos dice, y perverso, ¿se imagina? Cualquier decisión en nuestras vidas debe ser y debe estar basada en la sabiduría de Dios, ¿verdad? Pues cuando confiamos en nuestro propio corazón, es posible que cometamos muchos, muchos, muchos errores, ¿verdad? Y delante de Él los cometemos, ¿verdad? Y eso es muy importante, porque nosotros muchas veces hacemos lo que nos conviene. No, pues esto me conviene, y empezamos a analizar nosotros en nuestra propia sabiduría, pero nos equivocamos muchas veces, ¿verdad? Pero hay que someter nuestro corazón a la palabra de Dios. Dios no se equivoca por ningún motivo, ni momento, ni situación. Su palabra es tan perfecta que dice la palabra en el libro de Josué, capítulo 1, verso 8. Dice que si hacemos conforme lo que Él dice, entonces prosperará nuestra alma y todo nos saldrá bien. No dice unas cosas, mira, te va a salir esto, pero el otro no. Dice, todo te va a salir bien. Van a venir injusticias, van a venir cosas, ¿verdad?, injustas en tu vida, pero no quiere decir que estás mal. Y a veces uno puede pensar, híjole, pues creo no era así. Si Dios te envió y lo hiciste conforme Dios dijo, está bien. Dios siempre nos manda a hacer el bien, nunca nos va a mandar a hacer el mal, nunca. Pero nuestro corazón dice, no, pues mira, esto está bien, esto no pasa nada, hazlo así, ¿verdad? Aquí nos enseña que el profeta Jeremías nos da razones para tener cuidado, ¿verdad?, con las inclinaciones y la dirección que toma el corazón. Una de las decisiones que el corazón humano, ¿verdad?, toma, es que dice que, ¿verdad?, algo primero, el corazón humano no debe ser nuestro guía final. Hay cosas buenas que nos puede decir el corazón, pero hay que tener mucho cuidado, ¿verdad? Pero no hay que, porque dice, es que yo siento que esto, yo siento que el otro, ¿verdad? Porque es engañoso su corazón, porque

sucede con nuestro corazón, nos aparta del buen camino y nos llevan para mal camino, ¿verdad? Y algo muy importante, que solo Dios conoce el corazón y nuestros caminos. El hombre puede pensar que sus intenciones son buenas, pero la palabra nos enseña que el corazón natural puede engañarnos con facilidad. Se puede ser, no, pues no es tan malo esto, ¿verdad? Judá se apartó de Dios. Y eso hay que tener mucho cuidado, porque hay que recordar que la palabra nos dice que no amemos al mundo ni las cosas que están en el mundo, porque las cosas que están en el mundo son pasajeras. Y nosotros rápidamente nos vamos tras esas cosas porque podemos sentir en nuestro corazón que nos conviene. Pero hay que tener en cuenta que las cosas santas de Dios no se negocian. No se pueden dejar por un tiempo y después vuelvo, y es un gran peligro para nuestra vida espiritual y también con nuestra vida física, porque de repente la muerte llega y nosotros nos agarra, nos puede agarrar desprevenidos. Nunca debemos de apartarnos de Dios. Tenemos que buscar día con día su dirección. Por eso es tan importante escuchar su palabra, leer su palabra y meditar en su palabra y vivir su palabra, para que nosotros podamos ser guiados por Dios. Porque a veces nos han venido tragedias muy fuertes y difíciles, que de repente podemos querer echarle la culpa a Dios, pero nuestras decisiones incorrectas son las que nos llevan a vivir decepciones fuertes. La persona a veces vive en depresión pensando que ya nada se puede arreglar. Judá se apartó porque dejó de escuchar a Dios. Eso nos tiene que redarguir a nosotros. Cuando uno empieza de dejar de escuchar a Dios, ¿verdad? Sí, hay personas muy ocupadas, personas que no tienen tiempo para nada. Pero lo que nos enseña la palabra, que en el libro de Josué dice que Josué era uno de los hombres más ocupados. Entonces Dios le dice a la persona más ocupada, no aquel que está desocupado. El que está desocupado, pues ya no le pueden decir, porque ya lo sabe y ya lo está haciendo. Pero el que tiene el pretexto es que no tengo tiempo. El que tiene pretexto es que, mira, hago esto, hago lo otro. Y a Josué le dijeron, nunca se aparte este libro. Y dice que él comandaba las tropas, siempre estaba ocupado todo el día, todos los días, dirigiendo. Pero aún así, a esa persona más ocupada, Dios le dijo, nunca se aparte este libro de ti. Guárdalo, medítalo. Medítalo de día y de noche. Busca siempre un tiempo. Siempre busca un motivo, así como de repente tenemos tiempo de comer, tenemos tiempo de bañarnos, tenemos tiempo de hacer cada quien nuestras necesidades. Esa es una necesidad fundamental en nuestras vidas. No podemos decirle, no, esta hora no, porque pues no me dieron ganas. Y empieza a uno a apartarse. Así le pasó a Judá. Por eso Dios le estaba diciendo, por medio de Jeremías, a este pueblo, se apartaron de Dios, ¿verdad? Y al apartarse, no nomás sucede que me aparto ya, sino que el corazón se endurece. Después hasta como que miras las cosas de Dios feas, y hasta puedes ver a Dios mal, diciendo, no, ¿por qué Dios hizo esto? ¿Por qué Dios hizo lo otro? ¿Por qué mandó esto? Y empieza uno a verlo torcido. Y cuando nosotros vemos

ya correctamente, Señor, gracias porque tú defendías a tu pueblo, tú advertías a tu pueblo, tú amabas a tu pueblo y lo sigues amando, Señor, ¿verdad? Lo vemos con otros, con otra mirada, pero cuando el corazón se endurece, empieza solamente a cuestionar a Dios y tu conclusión viene siendo que Dios es malo, que Dios está equivocado, y no nos damos cuenta que la misma palabra nos da luz para que entendamos que dice que nuestro corazón es malo, nuestro corazón es perverso, que puede decir yo mismo soy así, yo mismo tengo todo esto. De esa manera nos enseña la Biblia. Por eso escuchar la palabra de Dios viene haciendo un cambio en nuestras vidas. Su corazón se endureció, ¿verdad? Y algo que nos enseña, que Judá no cayó de repente. La caída viene poco a poco. Que pues primero iba a todos los servicios a la iglesia, y después me apareció y dejé de ir uno, y después dejé de ir el otro. Ya no tuve tiempo de orar, ya no tuve tiempo de estudiarle la palabra, ya no tuve tiempo de nada, y poco a poco se va apagando esa llama, y no es de un día para otro. Lo mismo nos pueden decir del hijo pródigo. El hijo pródigo no fue de la noche a la mañana que decidió irse de la casa de su padre, sino que era un plan que se venía cocinando ya, hasta que un día se fue completamente. Y nos enseña la palabra que a ese joven no le fue nada bien. Él pensó que iba a tener una vida libre, una vida bonita, lejos de su padre, pero fue terrible lo que le sucedió. Dios nos advierte, y no es que Dios sea un Dios rígido que te quiera someter a la fuerza, pero nos enseña, mira, lo que le pasó al hijo pródigo, cómo anduvo ahí sufriendo con hambre y viviendo de lo peor. Dios no quiere una vida para ti, para mí, de esa manera. Por eso tenemos que escucharle, porque dice la palabra que Judá no cayó de un día a otro, sino que poco a poco, tal vez un año, dos años, pero va descendiendo todo. Y hay que tener mucho cuidado, porque la palabra de Dios nos enseña que el sembrador salió a sembrar y una parte cayó en el camino y otro en pedregales. Y que dice que la que cayó en pedregales solamente nació, creció por un momento, pero vino el sol y la apagó. ¿Y qué significa eso? Que no echó raíces. Y nosotros, eso es lo que nos invita el Señor, que tenemos que estar echando raíces, y esas raíces no se echan alejándonos de Dios, al contrario, ¿verdad? Nos debilitamos cuando nosotros nos alejamos de Dios. Y dice que solamente, ¿verdad?, fue una pequeña llamarada, que fue aquella semilla que nació en las piedras. Poco a poco se secó porque no tenía profundidad. Y cuando uno puede llegar a esa profundidad, no quiere decir, pues ya oré todo un año, ahora sí, ya estoy listo para no caer. Es un diario vivir hasta el día que uno deje este mundo. El apóstol Pablo dice, he peleado la batalla, he guardado la fe, he peleado la batalla, ya estoy listo. La amenaza viene y tal vez no voy a salir de esta, pero me espera una corona, porque es fiel aquel que me lo prometió. Él siguió adelante, ferviente siempre, buscando de Dios, que todos pasamos problemas. Si usted ve en la iglesia, hay personas que pasan más grandes problemas que tú, pero están firmes porque no se despegan de Dios. Porque Dios es el que nos sostiene
con su mano. Pero esta gente fue desobedeciendo cada día más. Y lo triste que cuando se va alejando uno de Dios, empieza a confiar, porque todos nosotros necesitamos confiar en algo. Y cuando empezamos a dejar de confiar en Dios, confiamos en nuestro corazón y confiamos en la idolatría, ¿verdad? Y rechaza uno el consejo de Dios, ¿verdad? La palabra nos dice que oremos sin cesar, que oremos unos por otros, ¿verdad? Que entremos, dijo nuestro Señor Jesucristo en la oración al Padre. Dice, vete a tu cuarto y ora a tu Padre, cierra la puerta y ora, ¿verdad? Y no solamente es un ritual que vayas una vez cada año o vayas una vez en tu vida solamente, sino que dice, Él quiere escucharte todos los días. Él quiere enseñarte algo todos los días. Pero este pueblo, cuando se apartó de Dios, empezó, vamos a suponer, ya se colgó una cadena que sentía que lo protegía, ya se compró una estatua que sentía que ya con él sentía protegido, y estaban totalmente desviados. Entonces, nuestro corazón nos puede decir muchas cosas, pero si nosotros vamos a ir a la palabra, y si tu corazón está hablando conforme a lo que dice ahí, qué bueno. Pero a veces tu corazón dice una cosa. Esa decisión que estás tomando, esa decisión, ¿verdad? Tal vez no has escuchado la dirección de Dios en una oración, pero puedes escucharle leyendo su palabra. Ahí está escrito lo que Él perfectamente quiere para nosotros y nos quiere decir. Hay consejos, ¿verdad? Para los niños, hay consejos para los padres, hay consejos para las esposas, hay consejos para los abuelos, hay consejos para las embarazadas, para las viudas, para todo. Dios tiene consejo. Él dejó todo perfecto para que nosotros recorramos a Él antes de tomar una decisión incorrecta. Y cuando uno hace conforme a lo que ya está escrito, Dios va a respaldar esa decisión que tomaste, aunque de repente se puede ver que esa decisión fue incorrecta, pero espera en Dios y Él hará. Así como cuando Abraham salió y tomó la decisión, dice que salió a un lugar donde ni él sabía para dónde iba, pero Dios iba guiando sus pasos. Escuchó la voz de Dios y le dijo, ven y salte de ahí, y yo te mostraré una tierra. ¿Y qué pensaría Abraham? ¿Para dónde le doy? ¿Para el norte? ¿Para el sur? ¿Para el este? ¿Para dónde le doy, Señor? ¿Verdad? Pero Dios le iba guiando, Dios le iba enseñando. Obedeció y lo hizo. Y Dios no lo iba a llevar a un precipicio, no lo iba a llevar donde lo iban a matar. Y tal vez lo iban a querer matar, pero era Dios quien lo guardaba, quien lo defendía, porque estaba obedeciendo lo que Dios estaba hablando. Padre, perdónanos, Señor, cuando actuamos con nuestro propio corazón y no ponemos en obra tu palabra, Señor. Te pedimos perdón, Señor, y te pedimos que nos ayudes, Señor, a que conozcamos tu palabra para que podamos hacer conforme a lo que ahí dice, Señor. Ayúdanos, Dios. Señor, hemos pagado muy caro decisiones malas que hemos tomado, pero gracias por rescatarnos. Gracias por salvarnos. Gracias, Señor, por extender tu mano y levantarnos, Señor, cuando tomamos decisiones que nosotros nos han llevado, Señor, mi Dios, al suelo. Pero tú eres quien nos levanta. Tú eres quien perdona. Tú eres quien tiene misericordia, Señor. Y te pedimos ayuda, Dios Santo.
En el nombre de Cristo Jesús te lo pedimos. Amén y amén. Dios te bendiga, pues me despido ya, el tiempo se me ha terminado. Y tengan un excelente día. Saludos ahí para nuestra hermana Rentería Rivera, que en esta mañana también nos acompañó. Y que Dios bendiga su vida. Y gracias por haberme acompañado.

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0: la presencia de Dios, porque cuando la presencia de Dios entra a un lugar, lo seco tiene que reverdecer.
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me impactó. Y es que cuando tú ejercitas la gratitud, como lo estás haciendo esta noche, decir: Señor, es que tú eres quien me salvaste, tu sangre me lavó, tú me perdonaste. Cuando estás cantando, ejercitando gratitud, todo el temor, la ansiedad, la angustia, la desesperación es echada fuera, porque los científicos han demostrado que la misma parte del cerebro que se activa cuando tú sientes angustia es exactamente la misma parte que está encendida cuando decides ejercitarte en acciones de gracias. En otras palabras, no puedes estar sintiendo al mismo tiempo gratitud y ansiedad. Tú y yo decidimos si vamos a estar ansiosos o vamos a estar agradecidos. Así es que, ¿qué les parece si continuamos con gratitud, honrando al Señor y bendiciéndolo?

dile gracias. Exprésale tu gratitud. Exprésale tu gratitud. El Salmo 103 dice: bendice, alma mía, al Señor, bendiga todo mi ser su santo nombre. Bendice, alma mía, al Señor, y no olvides ninguno de sus beneficios. Díselo al Señor: no me olvidaré, Señor. No me olvidaré. No me olvidaré de tus beneficios. No me olvidaré que me perdonaste. No me olvidaré que me sanaste. No me olvidaré que me rescataste. Vamos, en tus propias palabras, dile: gracias, Señor. Gracias por la salvación. Gracias por el perdón. Gracias, Señor, por las nuevas oportunidades. Gracias. Oh, eres tan bueno, Señor.

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1: Y a continuación, el programa Jesucristo es la Respuesta, del Ministerio Jesucristo es la Respuesta, con el hermano Sergio Vaquera, el cual queda con ustedes. Adelante, siervo, bendiciones.
2: Muchas gracias, mi hermanito Eric, gloria a Dios. Una bendición, y que usted está por allá. El día de ayer pasé por ahí por Radio Vida y ya tenía como años que no pasaba por ahí. Bueno, ya todo lo hacemos vía internet o vía teléfono, ¿verdad? Celular. Y que Dios siga bendiciendo Radio Vida, siga bendiciendo a los locutores y a todas las personas que colaboran ahí. Que Dios les bendiga grandemente. Vamos a hacer una oración, hermanos, martes y martes, ¿verdad? Como siempre, vamos a darle gracias a Dios. Padre nuestro que estás en los cielos, Señor, te doy gracias por tu amor, te doy gracias por tu misericordia, te doy gracias porque hasta aquí me has guardado, cuidado y protegido. Gracias, Señor, porque es el segundo día de esta semana. Gracias, Padre Santo, porque has sido tan bueno, Señor, que nos llenas de favor y misericordias. La gloria, Padre Santo, es tuya, ahora y siempre. Gracias, Señor. Guíanos, Señor, este día en el nombre de Jesús, a toda verdad y toda justicia. Te lo pido, Padre, en el nombre poderoso de Cristo Jesús. Amén, amén. Gloria a Dios. 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Una bendición haber conocido a varias personas el día de ayer. Fuimos solamente a un funeral, estuve anoche allí, me arranqué como eso de las 10 de la noche de regreso, y bueno, a medio camino ya no pude más, me dormí unas horas ahí a un lado del camino, como luego dicen, pero es parte de lo que tenemos que estar haciendo, hermano. He aprendido a esforzarme y a no solamente hablar del evangelio, pero lo que yo le quiero hablar, hermano, en este día, voy en camino, esto no me quita decirle a usted una verdad. Mire, escúcheme bien, por favor, lo que voy a decir. Esto probablemente no va a caer bien a oído del hispano, ¿verdad? Mi pueblo raza, por así decirlo. Es importante que nosotros entendamos esto. Estas elecciones de aquí a estas elecciones que vienen pueden definir el futuro del cristianismo, el futuro de Israel, el futuro de su familia, ¿ok? ¿Usted va a votar, hermano, por comunistas o va a votar, hermano, realmente por los que están en contra del comunismo? No va a ser fácil, ¿ok? No es fácil. Déjeme le digo, aquí están a favor los demócratas. Yo sé que mucha gente que no, que yo con Hinojosa y que yo no quiero a Abbott y que yo no, ¿sabe qué, hermano? Aquí lo más importante de todo es poner todo en la balanza. Escúcheme bien, mire, los demócratas están a favor de matar bebés. Han matado 65 millones de bebés. Su voto, usted lo puede hacer como usted quiera. Usted quiere matar bebés, vote por demócratas, ¿ok? Los demócratas están a favor del homosexualismo, lesbianismo y transexualismo, y a favor de castrar bebés, ¿ok? Usted quiere castrar bebés, adelante, vote por demócratas, ¿ok? O sea, aquí nadie le va a decir por quién usted vote. Nomás le estoy educando, porque la mayor parte del hispano mira Univisión, Telemundo, y le tienen lavado el cerebro, ¿ok? Escúcheme bien, le tienen lavado el cerebro. El hispano somos tan flojos para investigar, nos comemos lo que nos dice Univisión y Telemundo, y eso es muy peligroso. nos usan, hermano, realmente. Los demócratas y republicanos nos usan como ellos quieren, porque somos tan flojos, hermano, para investigar. Y la otra cosa, y le estoy hablando de mi raza, podía hablar de chinos y japoneses, pero no, voy a hablar de usted y de mí, ¿ok? La otra cosa, mi hermano, al hispano se lo compran con dulcecitos, ¿ok? Le van a dar estampillas de comida, ah, por ese voto. Le van a dar doctor gratis, ah, por ese voto. Pero no le dicen que sí, le van a dar doctor gratis y le van a dar estampillas de comida y le van a dar un cheque y luego van a matar bebés con su consentimiento. Y usted un día le va a tener que dar cuentas a Dios. Antes de seguir adelante, yo sé lo que está pensando la gente. Dice, hermano, eso es política, ¿no? Sí, sí es política. Pero déjeme le digo quién es el político de políticos. El político más grande de todos los políticos es Dios. ¿Cómo que Dios? Sí, la Biblia dice que él quita y pone reyes. Hermano, ¿quién puso a Saúl? Hermano, Dios lo puso. ¿Quién escogió a David? Dios lo escogió. ¿Quién era David? ¿Quién era Saúl? Eran políticos. Políticos son los que están, hermano, en lo más alto del gobierno y mueven las masas. Hermano, José fue el segundo de Faraón, también fue político. Daniel, hermano, trabajó con varios reyes, hermano, en Babilonia, también fue político. Nehemías trabajó, hermano, de copero con el rey, también fue político. Esther se casó con un rey, política también, y fue a través de esa política, hermano, que pudieron salvar al pueblo judío. Una y otra vez, hermano, vemos, hermano, la palabra de Dios que nos habla de que el cristiano se tiene que envolver en la política, porque aunque Dios quite pone reyes, pero Dios nos va a llamar a cuentas, hermano, por nuestro voto. Mi abuela decía, tanto culpa tiene el que mata la vaca como el que le detuvo la pata, y ¿sabes qué? Es verdad. Usted dirá, no, yo no quiero que maten bebés, pero si vota por demócratas van a matar bebés, van a castrar niños, ¿ok? Van a castrar niños. En los 4 años, hermano, de Biden, castraron tanto niño, niñas se quitaron sus partes, niños se quitaron sus partes, hermano, porque los convencieron, le dijeron, hey, tú puedes ser niña, aunque sea niño, o tú puedes ser niño que naciste niña. Y, hermano, confundieron a tantos jóvenes, hermano, que, hermano, realmente hoy muchos de ellos se han quitado la vida. Así que usted va a ser, con su voto, usted va a votar a favor de matar bebés, a favor del homosexualismo, del lesbianismo, del transexualismo. Votar demócrata es votar en contra del cristianismo, es votar en contra de la Biblia y es votar en contra de Dios y en contra de Israel. Todo eso lo hace los demócratas. Los demócratas, hermano, no quieren nada con Dios, no quieren nada con Israel, no quieren nada con la Biblia. Para ellos, hermano, realmente lo más importante, hermano, es matar bebés. Aquí en Estados Unidos, hermano, no es difícil saber por quién vas a votar, ¿ok? No, hay una línea de 50-50. Hermano, si votas demócrata, votas a favor de matar bebés, ¿ok? Ay, pero me van a dar esto gratis. Agárrelo gratis y mate bebés, ¿ok? Porque aquí no es con que yo quiero votar por esto, pero que no. Aquí todo va en el mismo paquete. Entienda, por favor, entienda. Y vale más que si usted es cristiano, ore antes de ir a dar su voto, ¿ok? No, es que me iban a dar gratis esto. Venda, pues, su bendición por un plato de lentejas. La actitud del verdadero cristiano, mis hermanos, hacia esto de la política, hermano, realmente, pues es muy importante que nosotros entendamos por qué votamos, ¿no? Y por qué debemos de estar, hermano, metidos en la política. Romanos 13:7 dice, pagar pues a todo lo que debáis, al que tributo, tributo, al que impuesto, impuesto, al que temor, temor, y al que honra, honra. ¿Ok? Está hablando, mi hermano, de que nosotros tenemos que, hermano, estar, hermano, en conjunto también con la política. Primera de Timoteo, capítulo 2, verso 1 en adelante, dice, exhorto, pues, ante todo, que se hagan súplicas, oraciones, intercesiones y acciones de gracias por todos los hombres, por los reyes y por todos los que están en eminencia, para que vivamos quieta y reposadamente. Por eso tenemos que votar, para poder vivir quieta y reposadamente. Primera de Pedro, capítulo 2, verso 17, dice, honrar a todos, amar a los hermanos, dice, temer a Dios y honrar al rey. Wow, sí, política. Romanos, capítulo 13, verso 1, sométase pues toda persona a las autoridades superiores, porque no hay autoridad sino puesta de parte de Dios. Dios es el que está en control de las autoridades, ¿ok? Entonces, hermano, va a depender. Yo no soy profeta, pero lo voy a decir. Si ganan los demócratas o se roban las elecciones o con su voto ganan, hermano, usted es todo su derecho. Pero, hermano, va a empezar la persecución contra la iglesia. Van a quitar los 10 mandamientos otra vez. Van a quitar la oración otra vez. Y van a perseguir a los cristianos, ¿ok? Hermano, van a dejar de apoyar a Israel y la nación de Estados Unidos se va a venir hacia abajo. Usted decide, pero yo le animo en el nombre de Jesús que ore primero. No, es que Trump no nos quiere, y no, que ¿sabe? Déjese de cosas, déjese de niñerías. Me dijo la otra vez una persona, dice, no, es que hay está dividiendo las familias. Mire, le voy a decir algo que me duele decirle. Mi nieto se metió en problemas con la ley hace como un año. Tiene un niño precioso. ¿Y sabe qué pasó? Me lo metieron a la cárcel. Dividieron al niño de su papá. ¿Por qué lo dividieron? Porque, hermano, quebró la ley. ¿Ok? Yo siempre digo, el trabajo de ICE es agarrar al indocumentado, y el trabajo del indocumentado, hermano, es cuidarse de ICE. Es un juego de ajedrez. Yo 3 veces me vine de indocumentado para Estados Unidos, 3 veces me aventó la migra para atrás, 3 veces, y una vez duré 21 días, tenía 15 años, 21 días para llegar a mi casa. Hermano, sí es cierto, es duro. ¿Estoy enojado con la migración? No, ellos hicieron su trabajo. La 4ª vez ya vine con papeles, ¿ok? Ya no me avientan para allá. Entonces, yo creo, hermano, que uno... yo les digo, yo no estoy en contra de... Yo tengo mucha familia que es indocumentada y oro que no los vaya a agarrar a ICE, ¿ok? Pero si los llegan a agarrar a ICE, déjenme les digo, ellos quebraron la ley como yo la quebré y me aventaron para allá 3 veces. Como metieron a la cárcel a mi nieto porque quebró la ley, ¿ok? Entonces, no le echemos la culpa aquí o allá, hermano. Echémosle la culpa a nuestros países. Nuestros países están corruptos, hermano, que no hacen fuentes de trabajo, y por eso la gente nos hemos venido para acá, ¿ok? Entonces, yo quiero terminar porque el tiempo se me va muy rápido aquí. Hermano, votar por demócrata, a lo mejor sí le van a dar estampillas, a lo mejor sí le van a dar doctor gratis, pero, hermano, también sabe qué va a pasar. Usted va a ser cómplice de matar bebés, de asesinar bebés. ¿Has visto cómo es un aborto? ¿No has visto cómo? La mamá lleva a su bebé en la panza, le meten unas pinzas, lo sacan a pedazos, el niño se revuelve por todas partes porque siente dolor, no entiende lo que está pasando, pero mamá ahí se queda quietecita para que maten, destruyan, despedacen a su bebé. Eso es un aborto. Y si usted está a favor de los demócratas, está a favor del aborto, está a favor del homosexualismo, está en contra de Dios, en contra de la Biblia y en contra de su pueblo Israel. Es su voto. Usted puede votar con quien usted quiera, pero luego usted le va a tener que dar cuentas a Dios. Ahí se lo dejo como tarea, ¿ok? Así que, si usted se enojó conmigo, no es el primero que se enoja conmigo. No me va a quitar el sueño ni me va a quitar el apetito, ¿eh? Te voy a decir la verdad como es. A que no le guste, hermano, lo siento. Porque aquí yo no me hago lado para nadie, sino para el lado de Dios y de su palabra. Padre, te pido, Señor, que selles esta palabra en el corazón de mis hermanos y que mediten antes de votar por cualquier persona. Padre, lo ponemos en tus manos. Bendice a Estados Unidos. Bendice a tu pueblo Israel. Bendice al pueblo hispano, Señor. Y danos sabiduría para hacer las cosas correctas en el nombre de Jesús. 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Un abrazote. El número del hermano Vaquera, rapidito, 806-202-1215. Me puede llamar. Si se enojó conmigo, me puede llamar para pedirme perdón, ¿ok? 806-202-1215. Que Dios le bendiga, que la paz de Cristo la apachurre. Hasta mañana. Amén, amén.

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Son las 10 de la mañana con 24 minutos. A las 10:30 estaremos ya en lo que es el segmento de oración. Te animo para que se haga presente, se prepare, para que nos apoye en este segmento que es transmitido para todos ustedes de parte de Radio Vida de lunes a viernes de 10:30 en adelante. Tenemos este segmento de oración con llamadas para salir al aire. Usted puede aprovechar, pedir su petición al aire, también aprovechar y compartir algún testimonio. Este es ya en unos minutos más estaremos en lo que es el segmento de oración, así que le invito para que se prepare y no le cambie a su dial. Quédese con nosotros escuchando Radio Vida y el segmento de oración.

0: buenos días, su servidora Hilda Isidro, en esta ocasión llevando a cabo este segmento de oración, y quiero leer la palabra del Señor aquí en el Salmo 37. Quiero que usted lo lea conmigo, el versículo 39, dice de la siguiente manera: pero la salvación de los justos es Jehová, y Él es su fortaleza en el tiempo de angustia. Tenemos un Dios de poder, amén. Hermano, cuando nosotros creemos y confiamos en ese Dios que nos lo da todo, sabemos que nuestra salvación, dice este versículo, que la salvación de los justos es de Jehová. Cuando usted sabe, hermano, que delante del Señor usted está haciendo las cosas bien, que está haciendo todo lo posible, esforzándose para agradar a ese Dios de poder, usted sabe entonces que es una persona justa, y usted sabe que en el día de la angustia, en el día malo, en el día de la enfermedad, en el día cuando usted sienta que no pueda más con los problemas, la salvación va a venir de Jehová. Y dice este salmo que Él es nuestra fortaleza en el tiempo de la angustia. Jehová nos ayudará y nos librará de los impíos y nos salvará. Y dice este salmo, termina diciendo: por cuanto en Él esperaron. Tenemos, hermanos, que enfocarnos en esto, en esperar en Dios. A veces la respuesta no va a llegar en el momento que estamos clamando, tal vez en el momento cuando más, ¿verdad?, sentimos que necesitamos que ya Dios responda. A veces sentimos como que Él no nos escucha, pero cuando aprendemos a esperar en Dios en medio de la tormenta, en medio de la enfermedad, en medio de cualquier situación, hermanos, tal vez se le puede hacer extenso, o se le puede hacer, ¿verdad?, infinito, cuando usted está pasando por una necesidad y decir: el Señor no me escucha, Dios no me oye, ¿cuándo vas a responder? Déjame decirte que tarde que temprano va a llegar esa respuesta, pero tenemos que aprender a esperar en Él en medio de la situación difícil. No te canses, no desconfíes, sigue creyendo en el Señor, ten fe, en su momento Él va a responder cualquiera que sea la petición, la necesidad. Yo no sé qué estés pasando, no sé cuánto tiempo estés clamando por alguna petición, no sé cuánto tiempo tal vez tengas ya con esa enfermedad, pero déjame decirte que Dios es bueno y Él está ahí. Dice su palabra que su oído está atento al clamor del justo. Él está ahí escuchando, viendo esa necesidad que hay en ti, en tu vida, y Él sabe perfectamente el momento adecuado, correcto, cuando va a obrar y va a contestar esa petición. Solamente espera en Él. Déjame decirte que cuando tú clamas al Señor, de verdad tus oraciones son escuchadas en el cielo, amén. El mismo Daniel, desde el primer momento que él comenzó a orar a Dios, un ángel le dijo: desde el primer momento, Daniel, tus oraciones fueron escuchadas. A veces hay algo, ¿verdad?, que se interpone para que la respuesta no llegue, pero déjame decirte que tenemos un Dios bueno, un Dios de poder, que siempre está atento al clamor del justo. Así que no tengas miedo, no desmayes, ten fe, espera en Él, amén, porque la salvación viene de Jehová para todos aquellos que son justos, amén. Él es nuestra ayuda, Él es, hermano, nuestro libertador, Él es nuestra fortaleza en el tiempo de angustia, por cuanto en Él esperamos. Así que en esta mañana es tiempo de que tú comiences a marcar nuestras líneas telefónicas, el área 956-968-7777. Llama ya en este momento, pide pasar al aire. Este momento son las llamadas al aire para que nosotros podamos anotar tu petición, para que así los guerreros y guerreras de oración también comiencen a anotar esa petición, y todos juntos vamos a elevar a Dios una oración por esa necesidad que tú estés pasando. Pero es importante que llames en este momento, cuando ya las líneas están listas, están disponibles. Recuerda marcar al 956-968-7777 desde México. El número es el 001-956-968-7777. Estos son los números a los cuales tú tienes que marcar. También te recuerdo que tenemos un número para mensajes de texto, el área 956, el 351-8622. 351-8622 es el número para marcar de mensaje de texto. Solamente para mensaje de texto es este número, ya sea por mensaje regular o WhatsApp. Si tú marcas este número, pues no te vamos a contestar. Es solamente para que tú envíes el mensaje de texto con tu petición. Y bueno, ya en esta mañana vamos a comenzar ya con las primeras llamadas que tenemos por aquí. Muy buenos días, ¿con quién hablamos? Buenos días. Sí, mi hermana, es con usted. ¿Cómo se llama usted?
1: Alicia Garza de Matamoros.
0: Hermana Alicia Garza de Matamoros, díganos, mi hermana, su petición.
1: Pues yo, como siempre, yo pido oración por todos los que trabajan en Radio Vida, por gracias, el hermano Enrique Garza, toda su familia.
0: Amén.
1: Por usted, por hermano Luévano, por hermano Padilla, que son los que se entregan de la oración, ¿verdad?
0: Sí, hermana.
1: Que Dios los cuide, los bendiga y los guarde y los proteja. Y pues tengo una lista que el hermano Enrique ya la conoce, ¿verdad?
0: Sí.
1: Y hermana, yo en este día quiero dar gracias a Dios, ¿verdad? Por la lluvia.
0: Amén, gloria a Dios.
1: Oraciones aquí, pero a mí no se me metió el agua, nada, gracias a Dios.
0: Ajá.
1: Y quiero, porque estábamos orando porque la lluvia se necesita para el campo y mis hermanos son agricultores, hermana.
0: Amén, gloria a Dios, sí.
1: Pero gracias a Dios por la lluvia.
0: Amén.
1: Gracias a Dios.
0: Así es.
1: ¿Verdad? Y también quiero darle gracias a Dios porque yo había pedido la oración porque andamos buscando un motor para un carro que se le desbarató a mi hijo allá en el otro lado, o sea, ese le quedó un bronce.
0: Okay.
1: Y no hallaron el motor, lo hallamos, ya lo pusieron, y el carro ya está aquí, hermana.
0: Ay, bendito. Qué bueno, hermana, gracias a Dios.
1: Muchas gracias a Dios, porque él sabe el día y sabe la hora y sabe todo, porque
0: amén,
1: los tiempos de Dios son perfectos.
0: Así
1: y esa es mi petición, ya no le quito su tiempo, mi hermanita.
0: Muchas gracias, hermana Alicia.
1: Y los bendiga, y los bendiga, mi Dios.
0: Amén.
1: En el poderoso nombre de Cristo Jesús. Y adelante en Cristo, hermana.
0: Amén. Dios, gracias.
1: Hay que hacer lo que no se me olvida.
0: Sí.
1: Dios le bendiga.
0: Gracias, hermana. Gracias, hermana Alicia, por llamarnos, por estar siempre pendiente y por compartir estos testimonios. Que Dios le bendiga. Amén. Bueno, siga marcando en este momento. Ya sabe que hay líneas disponibles para usted. Puede marcar en este momento para orar por su petición, por su necesidad. Y voy a la siguiente llamada. Muy buenos días. ¿Cuál es su nombre?
2: Buenos días, hermana Rosa Gloria, acá de Plainview.
0: Dios le bendiga, hermana Rosa Gloria en Plainview. Díganos, mi hermana, ¿cómo está? Díganos su petición.
2: Muy bien. Yo quería pedir salvación para toda mi familia.
0: Amén. Ajá.
2: Que Dios me los que le retire de toda la droga y el alcohol.
0: Amén. Vamos a orar por todo esto. Ajá. Sí.
2: Sí.
0: Uh-huh.
2: Sí.
0: Claro que sí, mi hermana. ¿Alguna otra petición?
2: Nomás para todos ustedes, hermana, que son tan una gran bendición.
0: Gracias. Muchas gracias, hermana Rosa. Gracias por llamar, por estar pendiente. Que Dios le bendiga. Amén.
2: Gracias, hermano.
0: Gracias. Siga marcando 968-7777. Ya sabe que de México tiene que marcar antes el 001-956-968-7777. Aprovecha ahorita que hay tiempo y que hay líneas disponibles. No nos llame ya cuando estamos por aquí terminando el segmento, cuando ya no podemos pasar su llamada al aire en este momento. Yo le invito para que deje de hacer lo que esté haciendo y vamos a concentrarnos todos en un mismo espíritu. Vamos a concentrarnos todos en esta unidad de oración. Así que es el momento para que usted nos llame. Y voy con la siguiente llamada. Muy buenos días.
3: Buenos días, hermana.
0: Gracias, mi hermana. ¿Cuál es su nombre?
3: Alicia también, hermana.
0: Dios le bendiga. Hermana Alicia, ¿pero de dónde me llama usted?
3: De San Benito.
0: De San Benito. Muy bien, mi hermana, díganos su petición.
3: Ay, pues yo estoy bien agradecida con Dios, hermana.
0: Amén.
3: No tengo, petición, nada más que Dios nos siga. ¿Cómo se dice?
0: ¿Qué? Ayudando, Dios, bendiciendo.
3: Sí, ayudando, sí. Ajá. Gracias, hermana. Y pues les deseo a ustedes también muchas, muchas ricas bendiciones, hermana.
0: Muchas gracias, hermana Alicia.
3: Sí, ajá. Que Dios siga cuidando toda mi familia.
0: Amén.
3: Estamos todos, diciendo... somos del Señor, toda mi familia.
0: Gloria a Dios.
3: Mis hijas, mis nietos y nietas, y todos les estamos enseñando.
0: Amén.
3: Que no hay otro camino más que seguir al Señor, aunque las pruebas y luchas vengan, hermana.
0: Así es.
3: Estamos,
0: hermana,
3: en las manos del Señor y Él nos va a sacar adelante.
0: Amén, amén. Gloria a Dios. Claro que sí, hermana. Porque Alicia.
3: Lo que me ha ayudado a mí, hermana.
0: Ajá.
3: Porque yo soy sobreviviente de cáncer.
0: Wow. Uh-huh.
3: Lo que me ha ayudado a mí es saber y tener en mi mente que él sufrió más por mí.
0: Sí, así es.
3: Porque yo no voy a sufrir en esta vida, y sabemos que el sufrimiento que tenemos no es para, ¿verdad? Pero no. Es Él nos va a ayudar.
0: Así es, hermana. Es promesa del Señor.
3: Sí, es promesa. Amén. Y Él dice que Él nos prometió estar con nosotros hasta el fin del mundo, hermana.
0: Amén, amén. Así es, hermana.
3: Muchas bendiciones.
0: Gracias, hermana Alicia.
3: Al pastor Garza, que a veces visitamos su iglesia y
0: muy bien.
3: Yo me vengo bien bendecida.
0: Qué bueno, mi hermana. Gloria a Dios. Sí. Gracias, hermana Alicia, por reportarse. Amén. Y vamos a estar orando por usted y su familia. Amén. Gracias.
3: Bendecido día.
0: Amén. Okay. Gracias, mi hermana. Muy bien. Voy a la siguiente llamada en esta mañana. Muy buenos días. ¿Cuál es su nombre?
4: Buenos días, hermana.
0: Sí, hermana Lupita, ¿cómo está?
4: Bendecida, prosperada y en victoria.
0: Gloria a Dios, hermana Lupita.
4: Le damos gracias a Dios por la vida y la salud de todos ustedes, ¿verdad? Por el esfuerzo que hacen estar allí.
0: Gracias.
4: También por el hermano Enrique, que gracias a Dios se fue a pasear con la familia.
0: Sí, sí.
4: Y por el pastor Luébano, que Dios lo sane, y la sangre de Cristo tiene poder.
0: Amén.
4: Estoy contenta y agradecida con Dios.
0: Amén, hermana Lupita.
4: Gracias a Dios. Ayer que fuimos, canta un hermanito, lo pongo a cantar ahí en el North Sijón.
0: Ajá.
4: Y le digo, miren, cuando ustedes se pongan que quieren renegar o que les da un coraje, acuérdense que Jesús no renegó cuando lo estaban crucificando. Ahí no hubo anestesia, le digo. Ahí fue clavos directos.
0: Sí, sí.
4: Y dicen, sí, cierto. Bueno, así, toda persona que miro yo que reniega, le digo, cálmese. Jesús no renegó.
0: Así es, que Dios nos dé la paz en todo momento.
4: Bastante cosas por nosotros en sangre viva. Y en cuero vivo. Y gracias a Dios, ¿qué dijo? Volteó al cielo, dijo, perdona, Padre, perdónalos, no saben lo que hacen.
0: Así es, hermana Lupita.
4: Los hermanitos de edad, pues ellos ya son grandes, pues yo sé que reniegan por estar ahí, pero con la bendición de Dios, le digo, todo se hable bien.
0: Amén.
4: Oremos por la hermana Candelaria y por mí, para la salida para Monterrey.
0: Okay.
4: Primeramente Dios.
0: Amén.
4: Si nos vayamos estos días.
0: Amén, claro que sí.
4: También por todos los hermanitos aquí, los emigrantes.
0: Ajá.
4: Que sea la paz y que Cristo los acompañe y todo donde quiera, los presidentes también. Dios me la bendiga.
0: Claro que sí, hermana Lupita. Gracias por llamar, hermana. Que Dios le bendiga. Ah.
4: Gracias.
0: Amén.
4: Por tu tiempo, mi hermana. Bendiciones.
0: Dios le bendiga, mi hermana. Muy bien, ¿verdad? Está la hermana Lupita compartiendo y vamos a estar orando por ella, por este viaje. Voy a la siguiente llamadita. Muy buenos días. ¿Cuál es su nombre? Buenos días.
5: ¿Conmigo?
0: Sí, es con usted, mi hermana.
5: Es la hermana Fausta Espinosa de Brasil.
0: Dios le bendiga, hermana Fausta.
5: Sí.
0: Díganos su petición.
5: En esta mañana yo le doy gracias a Dios, ¿verdad? Porque me sanó.
0: Amén, sí.
5: Estuve muy enferma de un pie.
0: Ok.
5: Con mucho dolor y a lo mejor decían que sería un espolón. No me hallaban, pero gracias a Dios que ya estoy bien, por eso le doy gracias a Dios.
0: Qué bueno, mi hermana.
5: No, que ya puedo caminar mejor y ya no me duele.
0: Ándele.
5: Se inflamó el pie y recibí sanidad por el poder de Dios, por eso le doy gracias a Dios.
0: Amén, gloria a Dios.
5: Sí. Como dijo la hermana, estamos ya con tener vida, ¿verdad? Y estar bien.
0: Sí.
5: Estamos bendecidos, prosperados y victoriosos, ¿verdad?
0: Amén, hermana Fausta,
5: yo
0: sí.
5: Yo te pido por toda mi familia.
0: Ok.
5: Tengo 5 de familia, pero tengo una familia muy grande.
0: Ok.
5: Mi mamá tuvo como una docena de... Tenía yo de hermanos como 12.
0: Oh, mire.
5: Y por eso pido la salvación, que dice... ¿Verdad?
0: Okay.
5: Que creen en el Señor Jesucristo y serás salvo, tú y toda tu casa.
0: Vamos
5: por eso le pido a los guerreros de oración, ¿verdad?
0: Ajá.
5: Que hagan oración para la liberación de toda mi familia, mis familiares, ¿verdad? Para que sean salvos.
0: Amén, vamos a orar.
5: Que el Espíritu Santo, que Dios use su Santo Espíritu para que toque a ellos dando convicción de pecado.
0: Sí, muy bien. ¿Verdad? Claro que sí, hermana Fausta.
5: Sí.
0: Bueno, pues ya le anotamos aquí la petición y vamos a estar orando.
5: Siempre es mi petición, ¿verdad?
0: Sí.
5: El mayor milagro es la
0: salvación. Así es.
5: Cuando un pecador se arrepiente, dice que hay que está allá en el cielo.
0: Amén, así es, muy cierto.
5: Ahí es el milagro de la salvación.
0: Así es, hermana Fausta. Bueno, pues se une con nosotros cuando estemos haciendo esta oración, ¿sí?
5: Sí, aquí estoy viendo el programa y votándome. Okay.
0: Muy bien.
5: Testimonios con todo.
0: Muy bien, hermana. Dios le bendiga. Gracias por llamarnos. Muy bien, voy con la siguiente llamada. Muy buenos días. ¿Cuál es su nombre?
6: Hola,

0: semana.
1: Ok.
0: El domingo se le quedó su carro ahí en el trabajo y no sé qué pasó y no funciona.
1: Ok.
0: Y está batallando, ¿verdad? Y entonces pido que el señor le ponga los medios para que él pueda arreglar su mueble, que para que se mueva, hermana, para su trabajo, para donde que necesita que ir.
1: Claro que sí.
0: Le pido por su... Que le fortalezca su cuerpo, hermano. Ni como usted fue tan de cáncer, pero se siente muy cansado y sin fuerza. Así pido que el señor lo fortalezca. Él se llama Moisés.
1: Claro que sí.
0: Que tenga completa salud y que lo ayude a arreglar su mueble, que no tenga ningún problema con él, que lo esté bueno.
1: Claro que sí, mi hermana Anastasia. Vamos a estar orando por él. ¿Alguna otra petición, hermana?
0: Pues salvación por todos mis hijos, hermana. Que el señor, todos conocen de la palabra de Dios, que pero les ponga más el deseo de buscarlo.
1: Ajá.
0: Y también por mi esposo, hermana. Mi esposo, él se apartó del camino del Señor, regresó a los vicios, y también te pido por él misericordia, ¿verdad? Él se llama Juan, mi esposo.
1: Okay.
0: Esa es mi petición, hermana.
1: Claro que sí.
0: Para ustedes todos, hermano, que el Señor me la bendiga a usted también.
1: Muchas gracias, hermana Anastasia. Vamos a estar orando, amén, por usted y su familia. La conocimos el día que vino por aquí a dejar su aportación. Gracias, hermana, por siempre estar pendiente de este ministerio, amén. Y vamos a estar orando, hermana, por su necesidad. Gracias. Amén. Igualmente para usted. Dios le bendiga. Muy bien, siga marcando, todavía tenemos tiempo y tenemos líneas disponibles. Pida por favor pasar al aire para estar orando por su petición, su necesidad, al 956-968-7777. Es el número a marcar en este momento. Es la oportunidad que usted tiene de pasar al aire. Hay personas que se esperan al último, no sé por qué, ¿verdad? Pero hágalo en este momento, haga un ladito lo que esté haciendo para poder orar por su necesidad. Voy a la siguiente llamadita. Muy buenos días, ¿cuál es su nombre?
2: Romana.
1: Sí, mi hermana, ¿su nombre?
2: Romana.
1: Hermana Romana, ¿de dónde nos llama usted?
2: Sí, de aquí, de Huéslaco.
1: De Huéslaco. Hermana, ¿y cuál es su petición?
2: Mire, traigo, bueno, parece que es alergia, pero no sé qué será.
1: Okay.
2: No me duele la garganta, no me duele nada, nada más, únicamente estoy ronca.
1: Ajá.
2: Y mucha tos.
1: Vamos a orar. Vamos a orar por usted, mi hermana, claro que sí, por
2: gracias.
1: Sanidad, claro que sí. ¿Alguna otra petición, hermana?
2: Salvación para mis hijos, en
1: okay.
2: El nombre de Jesús.
1: Muy bien, claro que sí. Muy bien, mi hermana, ya la anoté y vamos a estar orando, ¿sí?
2: Sí, está bien.
1: Gracias, hermana, por llamarnos.
2: Ándele, sí.
1: Gracias. Voy con la siguiente llamada de México. Muy buenos días, ¿sí?
3: Sí, de Coahuila.
1: ¿Y su nombre cuál es, hermana?
3: Yolanda Acevedo.
1: Yolanda en Coahuila. Hermana, dígame su petición.
3: Mi petición es por mi salud. Ya tengo como 2 meses que no me siento nada bien.
1: Ok.
3: De mi espalda, de mi esófago.
1: Ok.
3: Se me llama el estómago muy feo. No, ya mi doctor ya no sé qué hacer.
1: Vamos a orar en el nombre de Jesús. Claro que sí. ¿Alguna otra petición, hermana Yolanda?
3: Por mis hijos.
1: Ok.
3: Por mis hijos.
1: Vamos. Sí,
3: por mi esposo, por mi madre.
1: Ok. Claro que sí, mi hermana. Vamos a orar. Amén.
3: Una familia muy disfuncional.
1: Ok. Vamos a orar, mi hermana Yolanda, por usted y su familia, ¿sí?
3: Sí. Por favor.
1: Gracias,
3: sí.
1: Hermana. Se une con nosotros, ¿eh? Gracias.
3: Claro que sí.
1: Dios le bendiga, sí. Hermana. Amén. Voy con la siguiente llamada, es otra llamada también de México. Muy buenos días.
4: Buenos días, hermana.
1: Sí, mi hermana, ¿y su nombre?
4: Sí, yo soy Dora Sosa, de aquí de Reynosa, Tamaulipas.
1: De Reynosa, hermana Dora Sosa, dígame su petición.
4: Mira, hermanita, lo que pasa es que tengo una nieta de 6 años.
1: Ok.
4: Que se lastimó su bracito.
1: Okay.
4: Y le van a quitar el yeso ahorita, apenas que será una semana o 2 semanas.
1: Ok.
4: Pero yo estoy preocupada porque, pues yo no sé cómo lo van a hacer.
1: Ok. Ajá. Vamos.
4: Pero no sé cómo. Sí, estoy preocupada.
1: Sí. No se preocupe, vamos a orar para que todo salga bien, amén, que cuando le retiren ese yeso, su mano esté bien, ella esté sana completamente, amén. Claro que sí.
4: Y usted me está pidiendo un crédito de una casa, porque ella quiere su casita ya propia, porque okay. Tiene muchos años que anda rentando.
1: Su casita
4: ya hizo, ¿cómo se llama?
1: Ok.
4: ¿Cuánto resolver?
1: Ah, muy bien. ¿Es una hija de usted?
5: Pues,

0: Mi hija Dora Olivia, sí, okay, de Veracruz.
1: Okay, mi hermana.
0: Uh-huh. Ella pidió un crédito y uh-huh, ya se lo... Ya, en el nombre de Jesús.
1: Ya está aprobado en el nombre de Jesús. Amén.
0: Está aprobado, yo lo creo.
1: Claro que sí.
0: Bueno,
1: amén. Así es, hermana Dora. Vamos a unirnos a esa fe y vamos a creer que va a ser cierto. Dígale a su hija que se comience a preparar. Amén. Porque ya van a aprobarle ese crédito y ella va a tener su casa. Amén.
0: Su casita.
1: Sí. Amén. Gracias, hermana Dora, por llamarnos.
0: Gracias, hermana. Bendiciones para todos. Bye.
1: Amén. Dios le bendiga. Muy bien, voy a la siguiente llamada. Muy buenos días. ¿Cuál es su nombre?
2: ¿Es conmigo, hermana?
1: Sí, mi hermana, ¿es con usted?
2: Sí, soy la hermana Blanca de Hidalgo, hermana.
1: Amén, hermana Blanca, Dios le bendiga. Dígame, mi hermana.
2: Bendiciones, hermana. Sí, amén. Hermana, pues primeramente para darle gracias a Dios por este día que me prestó más de vida, hermana.
1: Amén, sí.
2: Pues sigo pidiendo la oración, hermana, por mi esposo y por mí, que Dios me dé mi sanidad, porque sabe que tengo varios días que traigo un dolor de aquí, desde la pompa hasta la pierna, hermana, que me duele mucho.
1: Vamos a orar.
2: Por el lado del lado izquierdo, por donde me acuesto, me duele mucho, hermana.
1: Vamos a orar, mi hermana.
2: No sé si sea la asiática o que sea, hermana, pero yo sé que Dios es grande y poderoso y Él me puede dar mi
1: sanidad. Así es, hermana, así es.
2: También porque mañana, primeramente Dios, hermana, tengo cita con el doctor de la retina.
1: Ah, ok, ajá.
2: Para que Dios sobre, hermana, y todo me salga bien y Y también, hermana, por mi hermana Rosario, hermana. Ya los doctores le dijeron que ya no tiene remedio, que ya su cáncer ya se le expandió por todo el cuerpo.
1: Vamos a orar, mi hermana. Dios es poderoso.
2: Sí, grande y poderoso. O sea, así como la sanó de cáncer del seno, le puede hacer un milagro.
1: Así es, hermana. Así es. Cuando, mire que cuando los médicos dicen que ya no se puede, que es imposible, ahí es cuando Dios se manifiesta. Son los mejores momentos, amén, el mejor punto para que el poder y la gloria de Dios se manifieste. Así que vamos a creer en un milagro para la vida de su hermana Rosario.
2: Hermana, yo lo recibo en el nombre de Cristo, que así va a ser, hermana.
1: Amén, así es.
2: Por mis hijos, hermana, profesora, uh-huh, divina en el trabajo, los okay, que trabajan aquí y los que trabajan fuera, por mis nietos en la escuela, por todos los migrantes, por todas las personas que están pasando problemas, que están en los centros de detenciones, hermana, por Israel. Amén. Todos
1: así
2: los países
1: es,
2: que tengan problemas, hermana, todos por donde están pasando los huracanes estos, que Dios
1: sí,
2: les bendiga, hermana.
1: Así
2: por
1: es.
2: Tarde Radio Vida, por todos ustedes ahí.
1: Amén.
2: Por que Garza, que Dios lo lleve y lo traiga con bien a donde anda ahorita de vacaciones, hermana.
1: Sí, sí, y amén.
2: Pues por todos los pastores, hermanas, que predican la palabra de Dios y todas las personas que tengan problemas, los presos, las presas, hermano.
1: Sí.
2: Pues ahora que van a hacer las elecciones, que Dios sobre, hermana, para que Dios ponga a las personas indicadas para que este país salga adelante.
1: Así es, hermana, claro que sí.
2: Bien, hermana.
1: Muy bien, hermana Blanca, gracias, muchas hermana, gracias.
2: Dios me las bendiga a todos los que hablaron, que Dios amén, sobre y que Dios conceda sus peticiones
1: también. Gracias, así sí, sea, mi hermana. Muchas gracias, hermana Blanca.
2: Bendiciones.
1: Amén, que Dios le bendiga.
2: Igualmente. Bye bye.
1: Amén. Voy con esta última llamada. Solamente estas dos llamadas vamos a atender. Ya van a comenzar a anotar su petición fuera del aire. Solamente voy a pasar a estas últimas dos llamadas que tengo al aire y después van a estar anotando ya su petición fuera del aire. Muy buenos días. ¿Cuál es su nombre?
3: Es conmigo, hermanita.
1: Sí, mi hermana, ¿es con usted?
3: La hermana Tobar de Far, hermana.
1: ¿Cómo está, hermana? Dios le bendiga.
3: Pues gracias a Dios que me dio otro día más, hermanita.
1: Gloria a Dios, así sí, es, mi hermana.
3: Por mis hijos, pidiendo por mi familia, porque ajá, mucha hermana, y agradecida con Dios, porque y usted ya sabe, le pidió oración por la nieta que operaron de los senos, le quitaron
1: sí,
3: el cáncer, ¿verdad?
1: Sí, y hermana.
3: Muy bien, gracias a Dios.
1: Se está recuperando bien. Recuperando. Gloria a Dios.
3: Muy bien.
1: Y vamos a seguir orando por él.
3: Por un nieto que se fue ya no me acuerdo, pero está bien lejos, hermana.
1: Ah, okay, ya, se fue a trabajar.
3: Se fue a trabajar y llegó ayer ya, pues manejaron toda la noche y mitad del día y todo, está muy lejos.
1: Sí, vamos a orar.
3: Ya llegó, que llegó bien y pues ya nomás que empiece a trabajar.
1: Amén.
3: Que Dios lo guarde allá donde está, hermana, porque está muy lejos, hermana.
1: Claro que sí, y mi hermana.
3: Con un amigo, pues que a los dos, ¿verdad?
1: Mm-hmm. Sí.
3: Pues que estén bien, hermana, porque aquí estamos, como yo, como madre y la abuela, pues la abuela es la que está pidiendo por ellos,
1: sí,
3: siempre,
1: sí, claro que sí,
3: salvación y todo. Y también estoy bien contenta porque el domingo presentó mi hija, la más chica, su ñanita ahí en la iglesia, ahí con donde estoy yo.
1: Ajá.
3: Bueno, ya lleva tres que ha presentado ahí.
1: Ándele, mire, qué y bendición.
3: Contenta, hermana, bendición.
1: Sí.
3: Porque, uh-huh, porque pues Dios hace las obras, hermana, no nosotros.
1: Así es.
3: En él.
1: Así es, hermana.
3: Pidiendo por la salvación de toda mi familia, hermana. Porque
1: amén.
3: Hay nietos y bisnietos y hijas, yernos, no, es mucho, hermana.
1: Claro que
3: yo
1: sí.
3: Yo sé que Dios los conoce a todos.
1: Claro que sí, mi hermana, vamos a orar, amén, por cada uno de ellos.
3: Sí,
1: para que Dios sobre en sus corazones, sean tocados y sean transformados. Amén. Hermana Emma, se une con nosotros, ¿sí?
3: Sí, hermanita.
1: Ah, gracias.
3: Voy y dejo mi ofrenda ahí, hermana.
1: Claro que sí, aquí la esperamos, hermana, cuando guste.
3: Que alguien me lleve para, pues, de una vez ir a dejarla todo lo que prometí, lo que le prometí.
1: Ah, bueno, muy bien. Claro que sí, aquí la esperamos.
3: Bendiciones para toda la radio, hermana.
1: Amén.
3: Todos.
1: Muchas gracias. Amén. Claro, hermana. Gracias. Que Dios le bendiga.
3: Amén. Hermanita. Bye.
1: Bye. Muy bien. Voy ya con la última llamada. Muy buenos días. ¿Cuál es su nombre?
4: María Rodríguez, hermana.
1: Dios le bendiga, mi hermana María. ¿De dónde nos llama?
4: Aquí de San Benito.
1: De San Benito. Hermana, díganos su petición.
4: Quiero una oración para mi nieta.
1: Ajá.
4: Vanessa de la Cruz, que ya va para 3 semanas que están en el hospital.
1: Okay.
4: Y pues ya me dicen que es una cosa y es otra, y ya ahorita no me han dado bien el resultado.
1: Ajá.
4: Y porque tiene infección en su sangre y no le hallan de dónde venga esa infección.
1: Vamos, ora a mi hermana.
4: Ya van a hacer un estudio ahorita y pues ya mi hija ya está bien cansada, y pido oración por ella y por su familia.
1: Sí.
4: Tiene 3 bebitos.
1: Okay. Vamos, ora a mi hermana, claro que sí.
4: Su esposo que está detenido en la cárcel también.
1: ¿El esposo de Vanessa?
4: Uh-huh.
1: Okay. Claro que sí, vamos a orar a mi hermana también por él, amén.
4: Por mí, por mi sanidad, porque nada más yo y su suegra la cuidamos ahí en el hospital. Que me dé más fuerza, Dios, fortaleza para seguir adelante.
1: Claro que sí, hermana María, vamos.
4: Yo sé que Dios está con nosotros, mamá.
1: Así es, así
4: porque
1: es.
4: Claro que Dios va a ser sana y salva.
1: Amén, así es, hermana. Claro que sí, vamos a estar orando por estas peticiones. Se une con nosotros, por favor. Vamos a hacer la oración en un ratito más, amén.
4: Amén. Dios le bendiga.
1: Gracias, hermana, que Dios le bendiga también a usted. Muy bien, esta fue la última petición ya al aire, pero usted puede seguir marcando en este momento fuera del aire. Se va a estar anotando su petición, su necesidad, así que llámenos fuera del aire para anotar esta petición, y nosotros regresamos después de la identificación, regresamos ya con la lectura del pan diario y haciendo esta oración, así que no le cambie, quédese con nosotros.
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¿Quién es nuestro Dios? Gracias a ese Dios poderoso que siempre está con nosotros, tan solo por lo que Él es. Amén. Él es grande en poder, en misericordia y obra en nuestras vidas. Vamos a dar lectura en esta mañana al libro del pan diario concerniente a la lectura del día de hoy, que es 13 de octubre, martes 13 de octubre. Y dice de la siguiente manera: conquistar montañas juntos. Dice, tal vez hayas visto u oído este dicho: si quieres ir rápido, ve solo, pero si quieres ir lejos, ve acompañado. Es un concepto encantador, ¿no? Pero ¿hay alguna prueba firme que asegure que este pensamiento no es solo encantador, sino también cierto? Sí, investigadores británicos y estadounidenses demostraron que las personas estimaban significativamente menor la altura de las montañas si estaban paradas con otra persona que estando paradas solas. Es decir, el apoyo social importa al punto de hacer reducir en nuestra mente el tamaño de las montañas. David descubrió que esa clase de aliento era tanto encantador como cierto en su amistad con Jonatán. La ira celosa del rey Saúl era como una montaña que hizo que David temiera perder la vida. Sin alguna clase de apoyo, la historia habría sido drásticamente diferente, pero Jonatán, con dolor a causa de David porque su padre le había afrentado, estuvo al lado de su amigo. ¿Por qué morirá?, preguntó. Su amistad diseñada por Dios de Jonatán y David, permitiendo que se convirtiera en el rey de Israel. Nuestras amistades importan, y cuando Dios está en el centro, podemos alentarnos a hacer cosas más maravillosas de las que podríamos imaginar. La misma Biblia dice, hermanos, que mejor son dos que uno. Qué importante es podernos unir para enfrentar batallas, amén, y sobre todo unirnos en oración. La Biblia también nos exhorta a que oremos los unos por los otros. Esta oración dice: Padre, gracias por quienes pusiste en nuestra vida, que mantienen las montañas en perspectiva. ¿Dónde estás hallado? ¿Dónde has hallado un apoyo? ¿A quién tú puedes apoyar con amistad y sobre todo con oración? Qué importante, hermanos, es tener. Pero mire, hermano, ante todo esto, yo creo que el tener la compañía de nuestro Dios, la compañía de su presencia, de su Espíritu Santo, va mucho más allá que cualquier otra cosa. Qué bueno tener un apoyo aquí en la tierra, tener a alguien que te esté apoyando en oración, ¿verdad? Tener a alguien que te esté apoyando, que te esté dando una mano en ese tiempo de tribulación, de angustia. Pero qué mejor contar con la presencia de Dios de nuestro lado. Así que en esta mañana vamos a orar por cada una de esas peticiones. Por eso es que nos unimos aquí en Radio Vida en oración, amén, por cada una de las peticiones, porque nos gusta apoyar a las personas en sus necesidades. Radio Vida hace este segmento de oración de lunes a viernes, ¿verdad? Este segmento programado, pero aquí en Radio Vida las 24 horas del día hay oración. Hay personas que vienen y están en las líneas de teléfono, los programadores, los pastores que tienen su programa, trae su personal para que estén orando por su necesidad. Esto es un apoyo que tenemos para usted. Es importante que usted llame y que también usted se una y ore, amén, por Radio Vida. Esto es importante, orar los unos por los otros. Es un apoyo tan hermoso, amén, que necesitamos. No necesitamos los unos a los otros. Vamos a hacer esta oración. Padre, en el nombre de Jesús, ponemos en tus manos cada una de estas peticiones, Señor, creyendo de antemano que eres tú el que va a obrar, que eres tú, Señor, el que va a hacer esta obra grande en cada una de las personas que han creído y que han confiado en esta mañana. Padre, yo pongo en tus manos esta petición de mi hermana Alicia Garza, Señor, mi hermana siempre muy pendiente de toda el staff de Radio Vida, siempre poniendo en tus manos, Señor, al pastor Enrique Garza y su familia. Gracias te damos por él, por su vida. Te pedimos, Señor, que cuando él venga de regreso
eso venga con bien, llegue con felicidad, Señor, en el nombre de Jesús. Ponemos en tus manos a todo el staff de Radio Vida, Efraín Tercero, mi hermana Alicia, siempre, Señor, está pendiente de este pequeño, el cual clamamos por él, Señor, para que tú lo mantengas con fortaleza y salud. Mi hermana Rosa Gloria, Señor, de Plainview, por salvación, Señor, para toda su familia, Señor, en el nombre de Jesús, están en tus manos, Señor, líbralos de toda adicción, Padre, que sean salvos. También mi hermana Rosa pide por el staff de Radio Vida, Señor. Mi hermano Matías Ruiz, está en tus manos, obra y termina, Señor, la sanidad en su cuerpo, en su mente, Señor, en el nombre de Jesús te lo pedimos, Señor. Mi hermana Alicia de San Benito, también, Señor, pone en tus manos a toda su familia, Señor, todos están bajo tu mano poderosa, bajo tu cuidado, tu protección, Señor, toda la familia de mi hermana Alicia y en San Benito, mi hermana Lupita, Señor, de Far, Señor, gracias te damos por lo que ella comparte, tú la usas, Señor, ahí en ese lugar donde ministran, Señor, sé con ella, sigue la usando, Padre, sé con todas esas personas que ya son de la tercera edad, a las cuales mi hermana Lupita, Señor, les está llevando esa palabra de esperanza, de ánimo, Señor, sé con ella, usa, Señor, poderosamente a mi hermana Lupita, y sé con la hermana Candelaria y con ella, Señor, que van rumbo a Monterrey, guárdalas, protégelas en ese viaje, Señor, en el nombre de Jesús te lo pedimos, Señor, todos los inmigrantes, Padre, están en tus manos, tú conoces la situación, Padre, te pedimos que tú obres poderosamente y tú guardes, Señor, a tus hijos. Mi hermana Fausta Espinosa, Señor, de Brownsville, también está agradecida por lo que tú hiciste, sanaste, Señor, su pie. Gracias te damos por la vida de mi hermana Fausta, por toda su familia, Señor, están en tus manos, sálvales, Padre, en el nombre de Jesús, Señor. Mi hermana Anastasia de McAllen, por su hijo Moisés, Señor, que pronto pueda arreglar su carro, él lo necesita, Señor, sé con él, Padre, con su hijo Moisés, trae fortaleza, Señor, a su cuerpo, en el nombre de Jesús te lo pedimos, tú has hecho una obra grande, Señor, en la vida de Moisés, que él se levante, que él te crea, Señor, que él te sirva. Toda la familia de mi hermana Anastasia está en tus manos, Señor, su esposo está en tus manos, obra, Señor, en toda la familia, ten cuidado, Señor, de esta familia. Mi hermana Romana de aquí de Hueslaco, Señor, por sanidad para ella de alergia, Señor, en el nombre de Jesús, obra sanidad, Señor, en la vida, en el cuerpo de mi hermana Romana, y salva también a todos sus hijos, están en tus manos, Señor, en el nombre de Jesús. Mi hermana Yolanda Acevedo desde Coahuila nos llama para pedir por su salud, Señor, obra poderosamente en su cuerpo, su espalda, su estómago, sánala, Señor, por completo, reprendemos toda enfermedad, Señor, toca su vida, ponemos en tus manos a sus hijos, a su esposo, su mamá, Señor, en el nombre de Jesús, trae sanidad, trae salvación, Señor, en tu nombre clamamos. Mi hermana Dora, Señor, ahí en Reynosa, por su nieta, Señor, que se lastimó, se quebró, Señor, su brazo, y le van a quitar ese yeso, que todo esté bien, Señor, sabemos que tú le das sabiduría al médico para hacer estos procedimientos, Señor, todo va a salir bien cuando le quiten ese yeso, esta pequeña va a estar sana, Señor, también por su hija Dora, Señor, de antemano te damos gracias porque tú ya le has aprobado ese crédito, tú le vas a abrir esas puertas de bendición, ella va a tener su casa pronto, Señor. Mi hermana Dora va a dar testimonio de lo que hiciste en la vida de su hija, Señor, en el nombre de Jesús lo declaramos. Mi hermana Blanca de Hidalgo, Señor, sé con mi hermana Blanca, sé con ella, sánala por completo de toda enfermedad, ese dolor que ella siente, Señor, en el nombre de Jesús, Señor, lo reprendemos. Padre, sana completamente a mi hermana Blanca, su esposo Raúl está en tus manos, Señor, en el nombre de Jesús te lo pido, esa visita con el doctor el día de mañana, Señor, en su ojo, ese especialista, que todo esté bien, Señor, en el nombre de Jesús te lo pedimos, y ponemos en tus manos, Señor, a su hermana Rosario, Padre, aún los médicos, Señor, la han ya desahuciado tal vez, Señor, pero para ti no hay nada imposible.
Tú puedes tocar su cuerpo, sanarla, limpiarla por completo de toda enfermedad, todo cáncer, Señor. En el nombre de Jesús te lo pedimos. Haz tu obra poderosa y perfecta, Señor. Todos los hijos de mi hermana, sus nietos, toda su familia, Señor, te pedimos por protección, Señor, para ellos, donde quiera que estén, en sus trabajos, en la escuela, en el nombre de Jesús, Señor. También por todos los inmigrantes, tu pueblo de Israel, están en tus manos, Señor. El gobierno, oramos para que tú les des sabiduría, en el nombre de Jesús, que tengan misericordia, Señor, que hagan las cosas conforme a tu voluntad, conforme a tu corazón, Señor, en el nombre de Jesús. Mi hermana Tobar, en la ciudad de Far, Señor, ponemos en tus manos a todos sus hijos, su familia, Señor, está en tus manos, en el nombre de Jesús, Señor. Haz tu obra poderosa, Señor, en toda la familia de mi hermana Tobar, su nieta, Señor, que fue operada, Padre, para retirarle el cáncer, Señor, está en tus manos, que tenga esa pronta recuperación, Señor, y que haya quedado limpia completamente, Señor. Salva toda la familia de mi hermana Tobar, todos están en tus manos, su nieto con su amigo, Señor, que se fueron a trabajar, sé con ellos, protégelos, Padre, en el nombre de Jesús. Mi hermana María Rodríguez de San Benito, por su nieta Vanessa de la Cruz, Señor, trae sanidad, está en el hospital, Señor, sé con ella, obra poderosamente, Señor, en su vida. También el esposo de Vanessa, que está detenido, Señor, en el nombre de Jesús, tú conoces todas las cosas. Y mi hermana María Rodríguez, clamamos por ella, para que tú le des sanidad, tú le des fortaleza, Señor. Mi hermana se hace cargo de su nieta, está al cuidado de ellos, Señor, obra poderosamente. Pongo esta petición, Señor, de mi hermana María Oviedo de Matamoros, por salvación para toda su familia, su hijo, Señor, que tiene una hernia, que tú la sanes completamente, Padre. Mi hermana Juani del Ángel, también de Matamoros, por Rosita del Ángel, por Gerardo Mesa, sálvale, Señor, en el nombre de Jesús, por ella, que tiene cita el 26 de octubre, sé con ella, que todo salga bien, Señor, con su salud, en el nombre de Jesús. Mi hermana María de Jesús Briones, también de Matamoros, por su pastor, Señor, que tú le des sanidad, en el nombre de Jesús, por la iglesia, el triunfo de la fe, Señor. La pastora Evelia, están en tus manos, Señor. También te pedimos por la salvación de su sobrino Dani, por su amiga Ángeles, Señor, por su familia, fortaleza y consuelo, Señor, por el fallecimiento de su hermana Carmen, Señor, sé con toda la familia y fortaléceles. Mi hermana Guadalupe Garza Gutiérrez de Matamoros, por restauración, Señor, en su vida, esa sanidad completa que mi hermana necesita, esa protección también, Señor, y por su vida espiritual. Mi hermana San Juana Cruz de Matamoros, Señor, yo te pido para que tú obres, Señor, en ese trabajo, que todo, Señor, lo puedan hacer, esa reparación en su casa, que todo salga bien, y tú suple lo que mi hermana necesita para esa reparación, Señor. Mi hermano Manuel Lerma de Reynosa, por sanidad, Señor, para él, por Nora, Hilda también y Selma, están en tus manos. Mi hermana Carmen Carmona de Reynosa, por Jessica, Maricruz, Samantha, Elisa, Betania, Samuel, por Eva, Señor, por Daniel, por Jacobo, por Juan, por María Torres, por Mariana, todos están en tus manos, y las peticiones que ellos tienen en sus corazones las ponemos en tus manos. Mi hermano Miguel Ángel Samarripa de Matamoros, por bendición para él y para toda su familia. Rosaura Ramírez de Matamoros, por su hija Saraí, que regrese, Señor, al camino de Dios, toca su vida, no la dejes tranquila, que vuelva nuevamente, Señor, al redil, en el nombre de Jesús. Por su nieto Gadiel, Señor, que no habla, este pequeño, Señor, sánalo, que pueda hablar, Padre, en el nombre de Jesús. Mi hermana Guadalupe Guzmán Palomo de Matamoros, protección, Señor, para sus hijos, en el nombre de Jesús clamamos. Mi hermano Noé Aguilar de Raymondville, por la corte que va a tener, Señor, él y sus compañeros, sé con ellos, Señor, dales victoria y en esa detención, en el nombre de Jesús te lo pido. Mi hermano Eleazar de Reynosa, por un trabajo, Señor, que le vaya bien, por su papá Jesús Silva, Señor, por Amador, sanidad, Señor, para ellos. Mi hermana Herminia Rodríguez, Señor,
de Río Grande, por el hermano Moisés López, sanidad, Señor, recuperación de esa cirugía, Padre, para ti no hay imposible, obra poderosamente por sus nietos, toda la familia González, sanidad para todos, Señor, mi hermana Belina de Reynosa, por su hijo Ángel, Señor, está en tus manos, José Bravo, Señor, de Piedras Negras, por sanidad, Señor, para él, en el nombre de Jesús está en tus manos, mi hermana María Paniagua de Vallehermoso, por San Juana, Señor, por su salvación está en tus manos, por Juan y María, Señor, en el nombre de Jesús toca sus vidas, Señor, que sean responsables y cumplan, Señor, con esos pagos. Mi hermana Guadalupe de Matamoros, por salvación y unidad para sus hijos, por sanidad, Señor, en su vista y su cuerpo. Mi hermana María de Edinburgh, Señor, por ella, para que tú obres, Señor, poderosamente en su vida. En el nombre de Jesús te lo pido que le des fortaleza. También, Señor, esta petición de Cookie, Señor, por Efraín III, Padre, sánalo completamente, Señor, de su estómago, trae fortaleza, Señor, ese reflujo, gastritis, todo, Señor, eso que se vaya, que él quede sano completamente de todo su estómago, Señor, también por su mamá, Señor, obra en mi hermana Carmen, Señor, y sánala de su pie, en el nombre de Jesús, mi hermano Juan García, de Cristo City, por protección para su hijo Juan Miguel, Señor, en el nombre de Jesús, sé con él. Él se fue, Señor, para el ejército. Guárdalo, protégelo. Mi hermana María Cristina de Brownsville, por salvación, bendición, sabiduría, por las finanzas, Señor, por su negocio, por su vida espiritual. Padre, el hermano Lino, sanidad de cáncer para ti. No hay imposible, Señor, sé con él. Mi hermana Margarita Salazar de McAllen, por sanidad, Señor, para ella de esas úlceras. En el nombre de Jesús, reprendemos toda enfermedad. Su hijo Jesús, ábrele puertas de bendición y que pronto encuentre un trabajo. Mi hermano Santos de Brownsville, por sanidad para él, Señor, esa sanidad completa en su cuerpo y por toda su familia, que tú le salves. Mi hermano Lázaro de Río Bravo, Señor, sana completamente a mi hermano Lázaro de toda enfermedad, ese dolor que él siente, Señor, en su pie, en sus dedos, obra poderosamente. Sana también a su esposa Elvira, está en tus manos, Señor, y seguimos clamando por su hijo Armando Ortiz, Señor, muchos años ya desaparecido, pero está en tus manos, Padre, que tus hijos puedan tener alguna noticia, algo, Señor, que sepan de él. Mi hermana Imelda de Matamoros, por ella, por su hija Verónica, sanidad, Señor, completa para ambas. Toda la familia de mi hermana Imelda está en tus manos, trae sanidad y salvación, Señor, para ellos. Mi hermana Yara Pérez desde Filadelfia, por su mamá Yolanda García Roja, Señor, que está detenida, tiene corte, Señor, el 20 de octubre, sé con ella, dale victoria, Padre, en el nombre de Jesús. También ponemos en tus manos a toda la familia de mi hermana Yara Pérez, Señor, en el nombre de Jesús. Esta petición que enviaron por mensaje de texto, mi hermana Claudia Ramírez de Misión, Señor, por Cristian Sotelo, Padre, obra poderosamente, sánalo, Señor, de esa vesícula, para ti no hay nada imposible, Señor, toca el cuerpo de Cristian Sotelo, Señor, y trae sanidad. En el nombre de Jesús te lo pedimos también, Señor, a través de WhatsApp también envían, Señor, este mensaje por Lizeth Serna, lo ponemos en tus manos, Señor, obra poderosamente en la vida de Lizeth, Señor Serna, para ti no hay imposible, Señor, obra con poder y gloria en estas peticiones de mi hermano Elio, Señor, desde Brownsville, mi hermana Alicia Aguilar también, Señor, de Reno, Nevada, nos escribe para pedir por ese crecimiento espiritual, obra, Señor, poderosamente, y salvación para toda la familia Aguilar, ahí en Reno, Nevada, están en tus manos, Señor, obra con poder y gloria. Mi hermana Alma García, también de Río Bravo, Señor, obra poderosamente en su vida, en la familia, Señor, por su vida espiritual, salvación, Señor, para toda la familia de mi hermana Alma García, ahí en Río Bravo, Señor, en el nombre de Jesús, estas peticiones están en tus manos, creyendo de antemano que tú vas a obrar, Señor. Ponemos en tus manos también a toda la familia Sosa, Señor, por la pérdida de mi hermana Mauri, están en tus manos, trae fortaleza en los corazones, Señor, en el nombre de Jesús, para ti no hay imposible, Señor, obra con poder y gloria, Señor, en la vida de cada uno de ellos, Señor. Gracias te damos, Padre, por tu amor, gracias te damos por tu misericordia,
misericordia, Señor, por las peticiones contestadas hacia tus hijos, hacia tu pueblo, Señor, en el nombre de Jesús. Todo está en tus manos, Señor, el staff de Radio Vida, cada locutor, Señor, en el nombre de Jesús, yo los pongo en tus manos. Te pido que obres en sus vidas y los protejas, a sus familias también, Señor, en el nombre

Así es, dele gracias a Dios, solamente dele gracias, solamente dele toda la honra, toda la gloria a ese Dios de poder, amén. Sin duda, Él va a hacer grandes cosas en nuestras vidas, tenemos que creer y confiar en todo lo que Él es y en todo lo que Él puede hacer con nosotros, en el nombre de Jesús, amén. Solamente dele gracias. Y bueno, ya solamente en 5 minutos usted escuchará el programa de la Iglesia Catedral del Valle. Esté pendiente de este programa en solamente 5 minutos más. Le invitamos para que se quede pendiente de ello, el programa de la Iglesia Catedral del Valle con sus invitados, diferentes invitados, ¿verdad? Cada martes, así que le invitamos para que escuche este programa de 11:30 a 12 del mediodía y quédese escuchando toda la programación de Radio Vida, porque durante las 24 horas siempre hay una programación para usted. Así que no le cambie su dial, quédese con nosotros para que usted escuche siempre la programación que Radio Vida le ofrece las 24 horas del día. Y bueno, solamente me queda despedirme de ustedes agradeciéndoles su sintonía. Su servidora Hilda Isidro, hasta la próxima.

Buenos días, bendiciones. Dios bendiga cada vida que estará escuchando este programa, Aliento de Vida. Gracias, Padre. Gracias por esta hermosa bendición de estar aquí, como cada martes a las 11:30 de la mañana. Somos Iglesia Catedral del Valle, lugar de refresco. Nuestra iglesia está ubicada en la calle Santiago Galván, 824, Progreso Lakes, en Texas. Tenemos dos servicios los domingos. El primer servicio lo tenemos a las 9 de la mañana, servicio en español. Y a las 11 de la mañana tenemos el servicio siguiente, que es un servicio bilingüe. Y cada miércoles a las 7 de la tarde tenemos servicio bilingüe. Y estamos contentos y gozosos porque ya mañana es miércoles y nos toca estar en la casa del Señor congregados. Gracias, Padre. Y yo te invito a que nos sigas por vía Facebook. Búscanos en Facebook por Iglesia Catedral del Valle y ahí vas a encontrar las prédicas que tenemos cada día para que tú las puedas disfrutar, porque sabemos que hay personas que no pueden congregarse, que están enfermos, que están en un hospital. Búscanos por vía Facebook y cada mañana tenemos oración, una oración poderosa de 6 de la mañana a 7 de la mañana por diferentes ministros, y es algo poderoso. Me encantaría que los disfrutaras junto con nosotros. También tenemos, nuestra iglesia ofrece grupos de hogar en diferentes ciudades. Y déjame decirte que si tú no tienes un lugar donde congregarte, aquí en Catedral del Valle todos son bienvenidos. Quiero que reciban un saludo especial de parte de nuestros pastores principales, José Juan y Noemí Dávila, y de nuestra pastora asociada, Devina Veja. Mi nombre es Lupita López Guerrero y soy ministra de la Iglesia Catedral del Valle. Y yo te invito hoy en esta mañana que si tú, que nos llames. Si necesitas oración, llámanos. Ya están las intercesoras listas para unirse contigo en oración. Es poderoso cuando el pueblo de Dios se une en oración. Y déjame decirte que tenemos casa llena en los teléfonos. Estamos esperando por tu llamada. No lo dejes para después. Empieza a llamarnos. Si nos estás llamando de aquí de Estados Unidos, 956-968-7777. Y si nos estás llamando fuera de Estados Unidos, 011-956-968-7777. Una vez más, aquí en Estados Unidos, 968-7777. Y de México, 011-956-968-7777. Llámanos, ya están listas las intercesoras esperando por tu llamada. Quizás estás pasando una necesidad o quizás estás esperando que alguien se una contigo para pedir una oración. Déjame decirte que aquí estamos para ti. Hoy en esta mañana empezaremos nuestro día de la mejor manera, dándole gracias a nuestro Dios. Primeramente por su presencia, porque Él está hoy aquí con nosotros, déjame decirte. Él está aquí con nosotros. Dice la palabra que donde están dos o tres en su nombre reunidos, Él se hace presente. ¡Qué hermoso! Padre, gracias porque tú estás hoy aquí con nosotros, con tu pueblo. Padre, ayúdanos. Ayúdanos a ser conscientes de tu presencia. Es hermoso y poderoso, pueblo de Dios. Déjame decirte que es hermoso y poderoso cuando los creyentes somos conscientes de la presencia de Dios. Dios está siempre con nosotros. No importa dónde estés, quizás estás en un hospital, quizás estás en una prisión, quizás estás en una cama. Déjame decirte que Dios está siempre con nosotros. Siempre estaré contigo, dice. Nunca te dejaré, nunca te desampararé. Él siempre está con nosotros. Pero eso no significa que siempre podamos percibirlo. Puede haber momentos en que nos sintamos realmente cerca de Él. Sin embargo, en otras ocasiones puede que parezca distante de nuestras vidas. No obstante, si somos creyentes, si somos hijos de Dios, si tenemos a Cristo como nuestro Señor y Salvador, podemos tener la certeza, podemos tener la seguridad que Él nos acompaña.
que Él está con nosotros siempre, independientemente si lo sentimos o no. Esto es un hecho poderoso con el que podemos contar, un hecho que nos dará poder. Cuando nosotros somos conscientes de la presencia de Dios en nuestra vida, vamos a ser poderosas y vamos a ser transformadas. Cuando somos conscientes de la presencia de nuestro Dios, de nuestro Padre, nos dará poder y transformará nuestra vida. Aleluya. Déjame decirte que David se aferraba a esta verdad en medio de cada una de las dificultades que enfrentó a lo largo de su vida. En el Salmo 23:4 dice el rey David: aunque ande en el valle de sombra de muerte, no temeré mal alguno, porque tú estarás conmigo. Qué poderoso que nosotros tenemos esta misma promesa para sostenernos. Dios está con nosotros. Nosotros podemos decir y declarar: aunque andemos en el valle de sombra de muerte, no temeré mal alguno, porque tú estás conmigo, mi Padre, porque tú estás conmigo, mi Dios. Aleluya. Esa promesa está hoy para ti, esa promesa hoy está para mí, para sostenernos, para empoderarnos. Aleluya, qué poderoso. Reconocer la presencia de Dios es vital para que Él logre lo que quiere hacer en nuestras vidas, para que nosotros seamos transformadas, para que nosotros vivamos una vida en victoria, en éxito. Aleluya. Reconozcamos la presencia de Dios en nuestra vida, porque es vital. Podemos ver a lo largo de las Sagradas Escrituras, podemos ver la poderosa influencia que su cercanía tuvo en la vida de aquellos que confiaron en Él. Tenemos varios ejemplos que vamos a nombrar en este momento. En Génesis 5:24 nos dice de Enoc. Enoc caminó tan cerca del Señor que lo llevó al cielo. Dios le dio a Noé instrucciones para construir el arca y lo protegió en el diluvio, porque estos hombres estaban conscientes de la presencia de Dios. Estaban conscientes que Dios estaba con ellos. Génesis 12:1, Abraham dejó su país y familiares dependiendo solo de que el Señor le mostrará a dónde ir. En Éxodo 3:12 nos dice: cuando Moisés fue llamado para enfrentar a Faraón y liberar a los israelitas, Dios prometió ir con él. Dios estaba con él. Josué 1:5, después de que murió Moisés y Josué se convirtió en el nuevo líder de Israel, el Señor le dijo que estaría con él, tal como lo había estado con Moisés. En Jueces 6:16, Gedeón fue capaz de derrotar a los madianitas porque Dios luchó por él. Aleluya. Mateo 28:19-20 dice: después de comisionar a sus seguidores a llevar el evangelio por todo el mundo, Cristo prometió estar con ellos hasta el fin de los tiempos. Aleluya. Jesús no dejó a sus seguidores huérfanos, sino que envió al Espíritu Santo a morar en ellos. ¡Qué hermoso! ¡Qué poderoso! En 2 de Timoteo 4:7, el apóstol Pablo pudo soportar dificultades y terminar bien porque dependió de Cristo para pelear la buena batalla y acabar la carrera. Todos estos personajes de la Biblia, seguramente hubo ocasiones que no sintieron la presencia de Dios, pero tenían la certeza, tenían la seguridad que independientemente si lo sentían o no, Dios estaba con ellos. Dios estaba con ellos, aleluya. Déjame decirte, pueblo de Dios, que el Señor todavía obra poderosamente en nosotros por medio de su Espíritu Santo. Dios sigue obrando en su pueblo, Dios sigue obrando en sus hijos. Una de las declaraciones más asombrosas de Jesús está en Juan 14:12. Dice: el que en mí cree, las obras que yo hago, él las hará también, y aún mayores hará, porque yo voy al Padre. El Señor sigue obrando cosas maravillosas en nosotros, en cada uno de sus hijos. El ministerio de Cristo
Déjame decirte que estuvo limitado a la pequeña zona geográfica de Israel. Pero los discípulos lograron avanzar. Ellos lograron la mayor obra por la difusión del Evangelio a lo largo del Imperio Romano. Y hoy llega aún más lejos por medio del teléfono, por medio de la televisión, por medio de la radio Vida, por medio de las estaciones de radio y por muchos otros medios. Aún más lejos, pueblo de Dios. No tenemos idea de lo que el Espíritu Santo de Dios puede hacer en nosotros si nosotros rendimos todas las cosas a Él y vivimos en un constante reconocimiento de su presencia. Es vital, pueblo de Dios, vivir en un total y constante reconocimiento de su presencia, de la presencia de Dios. Aunque no lo sintamos, Él está con nosotros. Tenemos al Espíritu Santo, el mismo poder que levantó a Cristo de entre los muertos, está en cada uno de nosotros. Aleluya, qué poderoso. Hoy yo le invito a que juntamente conmigo analicemos de qué reconocemos, de que reconocemos la presencia de Dios en nuestras vidas. Reconozcamos la presencia de Dios en nuestras vidas porque es vital, pueblo de Dios. Cuando nosotros reconocemos a la presencia de Dios en nuestras vidas, Él está continuamente en nuestros pensamientos, tanto conscientemente como inconscientemente, cuando hacemos nuestras actividades. ¿A quién no le ha pasado? Si tú eres mujer así como yo, estamos haciendo las actividades de la casa, lavando vasijas, limpiando, y el Señor está continuamente en nuestros pensamientos, y en veces no más en nuestros pensamientos, pero en veces hasta platicamos con Él mientras andamos barriendo, limpiando, estamos platicando con Él. Tenemos un reconocimiento de que el Señor está siempre con nosotros. ¡Qué hermoso! ¡Aleluya! Cuando tenemos un total reconocimiento de su presencia, buscamos constantemente su dirección. Cuando nuestra mente está centrada en el Señor, queremos su dirección para las decisiones que tomamos cada día. ¿Hasta qué nos vamos a poner? ¿Te agrada lo que me voy a poner, lo que me voy a vestir, Padre? Estamos centrados nuestros pensamientos en cada detalle de nuestro Señor. Vemos a nuestro Señor como nuestro compañero constante. No importa lo que enfrentemos, incluso la pérdida de un ser amado, de un ser querido, sabemos que no estamos solos. Aleluya. No estamos solos, pueblo de Dios. Aquí estamos esperando tu llamada. Somos Iglesia Catedral del Valle y aquí estamos preparadas y listas las intercesoras en los teléfonos. Déjame decirte que no estás sola, Él no está solo, el Señor está contigo y nosotros estamos aquí también contigo esperando por tu llamada para orar juntamente contigo. Llámanos de aquí de Estados Unidos, 956-968-7777, 011-956-968-7777. No estás sola. Aquí estamos esperando por tu llamada para unirnos contigo en oración, porque hay poder cuando el pueblo de Dios se une en oración. El enemigo tiene que retroceder, el enemigo tiembla. Aleluya, aleluya, aleluya. Gracias, Padre. Cuando estamos en constante reconocimiento de la presencia de Dios, vamos a ver todo a la luz de su presencia. Vamos a caminar con seguridad porque nos aguarda, porque sabemos que Él nos va a guardar en las pruebas y en las afledios de la tormenta. Saber que nada en este mundo es más poderoso que nuestro Dios omnipotente nos da una asombrosa paz y confianza en medio de las dificultades y sufrimientos. Necesitamos la paz de Cristo. Necesitamos experimentar esa paz hermosa de Cristo, y solamente es a través de nosotros estar conscientes de que Él está con nosotros, de que no estamos solos. Aleluya. Gracias, Dios. Su presencia despierta en nosotros un apetito por la palabra de Dios. Qué hermoso leer la Biblia para nosotros cuando sabemos que Él está con nosotros, cuando somos conscientes de su presencia. Leer la Biblia es como escuchar al Señor hablándonos directamente. Cuando comenzamos cada mañana en su palabra,
Recordamos a lo largo del día sus instrucciones y su constante cuidado. Es como estar meditando en lo que platicamos con nuestro Padre en esa mañana. ¡Qué hermoso! Podemos vivir con un constante reconocimiento de la presencia de Dios. Nos va a dar gozo a nuestros corazones. ¿Cuántos no necesitamos esa paz, ese gozo de parte de nuestro Dios? Él está aquí, Él está contigo, ahí donde estás. Quizás estás en una cama, en un hospital, quizás estás en la prisión. El Señor está contigo. El Señor está contigo. No te dejaré, no te desampararé. Disfruta de la paz, disfruta del gozo en tu corazón, en todo tu ser, porque no estás sola. Clama al Señor, dice la palabra, clama a mí, yo te responderé. Clama al Señor en esta mañana. Aquí estamos, llámanos, 956-968-7777. Estamos aquí para ayudarte, para alentarte en tu necesidad. No estás sola. Saber que el Dios omnipotente está con nosotros y pone las dificultades en

Él está en control de esa situación quizás que estás pasando difícil. Él está en control, recibe paz, recibe gozo, recibe fortaleza en el nombre de Jesús. Aleluya. Cuando nosotros somos conscientes que Él está con nosotros, somos más conscientes de las cosas buenas que Dios nos da. En vez de dar crédito a otras personas o atribuir las cosas buenas a la suerte como fuentes de nuestras bendiciones, nos daremos cuenta que cada regalo perfecto viene de nuestro Padre Celestial. Todo lo bueno viene de Él, de nuestro Señor. Cada puerta que se abre, aleluya, todo lo bueno viene de Él. Cuando nosotros estamos conscientes de su presencia, la presencia de Dios nos hace vivir continuamente en dependencia de Él. Por eso es tan importante, pueblo de Dios, estar conscientes que el Señor está con nosotros. Aunque no lo sintamos, Él está con nosotros. Aleluya. Nuestra total dependencia está en Él. Y nuestra primera reacción en una emergencia es clamar a Él por ayuda y protección. Aleluya. En vez de llamar primeramente a la vecina, al vecino, al compadre, a la comadre, para hablar con ellos de la situación que estamos pasando, inmediatamente cuando estamos conscientes de su presencia, clamamos a Él por ayuda. Aleluya, qué hermoso. Cuando nosotros estamos conscientes de su presencia, la oración es una prioridad para nosotros. No nos vamos a limitar a venir a Él con peticiones, sino que hablamos con Él durante el día, ya sea verbal o en pensamientos. ¿A quién no le ha pasado? Cuando estás acostada, cuando estás dormida, estás pensando en Él, decirle: Padre, te amo, te adoro, eres hermoso, eres maravilloso, eres precioso, nadie como tú. Cuando nosotros estamos conscientes de que Él está con nosotros, Él es una prioridad y vamos a estar hablando aunque sea dormidas con Él. Aleluya, qué hermoso. Y cuando todo parece sombrío, tenemos esperanza. Nuestra confianza está en Dios. Él es nuestro ayudador y sustentador todo el tiempo. Aleluya, aleluya, aleluya. Cada decisión va a ser filtrada a través de la verdad de Dios. En cada elección, nuestro primer pensamiento es complacer el deseo de nuestro Padre Celestial. Nos ha pasado. Muchas veces nos evitamos de hacer cosas que sabemos que a Dios no le agrada. No porque, por ejemplo, le va a desagradar a mi esposo. Primeramente pensamos, ¿le va a agradar a Dios o no? Ponemos a Dios en primer lugar, porque sabemos que si le agrada a Dios, le va a agradar a nuestro esposo, a nuestra esposa, a nuestro supervisor, si estamos en nuestros trabajos. Aleluya. Deseamos complacer a nuestro Padre Celestial primeramente que todo. Qué hermoso. Cuando estamos conscientes de su presencia, consideramos las necesidades a la luz de su presencia. Puesto que Él es nuestro proveedor y conoce exactamente lo que necesitamos, no tenemos motivos para preocuparnos. Simplemente clamamos al Señor por ayuda y confiamos en su provisión. Aleluya, una vez más. Yo te invito, aquí estamos. Están las intercesoras listas para recibir tu llamada. ¿Necesitas oración? Llámanos. 956-968-7777. 011-956-968-7777. Aquí estamos. Cuando estamos conscientes de la presencia de nuestro Dios, nuestra adoración es auténtica y gratificante. La iglesia no va a ser una rutina religiosa, sino una oportunidad de reunirnos como creyentes y entrar a su presencia en adoración. Aleluya, qué hermoso ir a la casa de Dios con un corazón listo para adorar. Aleluya. Un estilo de vida obediente es el resultado de vivir acorde con el Señor. Cuando más conscientes estamos de Jesús en nuestras vidas, menos toleraremos el pecado, porque sabemos que no tiene más cabida.
Aleluya.

0: Qué hermoso. Tenemos una relación fuerte y estrecha con Cristo cuando sabemos que Él está aquí con nosotros. Como vivimos con la seguridad de que siempre está con nosotros, le amamos más y somos más sensibles a su voz. Él es nuestro compañero, el que camina con nosotros, y nosotros caminamos con Él, así como Enoc caminaba con Cristo. Aleluya. Queridos, querido pueblo, la presencia de Dios siempre está con nosotros, aunque no lo sientas. Él está con nosotros. Así como los personajes de la Biblia tuvieron victoria porque reconocían la presencia de Dios en sus vidas, que sea nuestra vida también una vida victoriosa en Cristo, porque reconocemos y estamos conscientes totalmente, constantemente, que la presencia de Dios está con nosotros. Déjame decirte, querido, déjame decirte, querida, que el Espíritu Santo puede hacer grandes cosas a través de nosotros. Cuando nosotros reconocemos su presencia en nuestras vidas, qué hermoso. La presencia de Dios es transformadora, la presencia de Dios es poder. Déjame decirte que las mismas promesas de estos personajes de la Biblia están disponibles hoy para nosotros. Tenemos sus promesas, tenemos su palabra, tenemos su dirección, tenemos su amor perfecto que cubre todas nuestras fallas. Tenemos el Espíritu Santo. Estas mismas promesas están hoy para ti, están hoy para mí. La presencia de Dios es transformadora. Permite que tu vida hoy sea transformada, que tu vida vaya en victoria, que tu vida sea exitosa. Aleluya. Sé consciente de la presencia de Dios en tu vida, porque es vital, porque no caminamos solas, no peleamos solos nuestras batallas, porque todos tenemos batallas, pero no las vamos a caminar solas, porque sabemos quién está en nosotros y quién va con nosotros como poderoso gigante enfrente de nosotros peleando nuestras batallas. Aleluya. Sé consciente de la presencia de nuestro Dios en tu vida cada día, de cada instante, cada mañana. Empieza a caminar, empieza tu día consciente de que el Señor está contigo y camina contigo. Aleluya. Qué hermoso y qué poderoso. En esta mañana, si tú ya has entregado tu vida a Cristo, si tú le has recibido como tu Señor y Salvador, necesitas reconocer la presencia de Dios en tu vida de día y de noche, porque Él está contigo en la salud, Él está contigo en la enfermedad, Él está contigo en la tristeza, Él está contigo en la alegría, en el gozo, Él está contigo. Y si tú todavía no le recibes, hoy es el día de salvación. Hoy es el día de tener la certeza que el Señor camina contigo. Dice Romanos 10:9, dice que si confesares con tu boca que Jesús es el Señor y creyeres en tu corazón que Dios le levantó de los muertos, serás salvo. Porque con el corazón se cree para justicia, pero con la boca se cree para salvación. Quizás tú ya le has creído, quizás tú ya has creído que Jesús es el Señor, pero todavía no le has confesado con tu boca. Dice que con el corazón se cree para justicia, pero con la boca se cree para salvación. Hoy es el día para que tú le recibas en tu corazón. No tienes por qué caminar sola. No tienes por qué caminar solo si Él está aquí para ti, para mí. Yo te invito a hacer esta pequeña oración junto conmigo, pero es una oración la más importante de tu vida. Si tú ya has creído en tu corazón, yo te invito a confesarle como tu Señor y Salvador. Padre, yo creo en mi corazón que Jesucristo es el Señor, que Él murió por mis pecados y resucitó al tercer día. Padre, hoy yo le entrego mi corazón y mi vida. Camina conmigo, vive conmigo. Yo te recibo como mi Señor y Salvador. Apunta mi nombre en el libro de la vida y no lo borres jamás. Déjame decirte que si tú hiciste esta oración, te felicito, porque dice la palabra de Dios que hay fiesta en el cielo. Los ángeles se gozan en el cielo porque están escribiendo tu nombre en el libro de la vida. Qué hermoso. Y si tú no tienes un lugar donde congregarte, Yo te invito a mi iglesia. Nosotros somos Iglesia Catedral del Valle, lugar de refresco. Estamos ubicados en la calle Santiago Galván, 824 Progreso Lakes, en Texas. El lema de nuestra casa, de nuestra iglesia, es conéctate, conoce y crece. Si tú te conectas a nuestra casa, empiezas a conocer y empiezas a crecer espiritualmente y te empiezas a fortalecer. Busca una iglesia cerca de tu comunidad, y si no tienes una iglesia, nosotros aquí estamos para ayudarte a que aprendas y crezcas en el camino de Dios. Gracias, Padre. Dios les bendiga y les empodere con esta palabra. Bendecimos Radio Vida y a todos los que laboran aquí, a todos los que predican aquí. 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Gracias por estar aquí. Nos vemos la próxima semana. Y ahorita estaremos unos minutos más en los teléfonos esperando por tu llamada. Recuerda, la presencia de Dios está con nosotros. No te dejes.
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Señor, cuando veo tu grandeza y tu inmenso poder, me doy cuenta que no tengo nada que ofrecerte. Por eso vengo ante ti, Señor, ofreciéndote mi canción, mi vida, oh Dios. Recíbela.

Señor, queremos ser olor fragante. Queremos ser sacrificio acepto, agradable a ti.

Moisés, en Éxodo 33, del verso 2 en adelante. Padre, tú me dices que saque este pueblo, que guíe este pueblo, pero no me has mostrado, no me has declarado a quién.

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Si morimos, para Él morimos. 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

puedes levantar tu voz y decirle: te amo, Señor. Te amo, Señor. Amamos tu nombre, Señor. Gracias por morir por nosotros, Señor. Tú compraste nuestra vida a precio de sangre. Y hoy te decimos que te amamos, Señor. Que no tenemos cómo pagarte, Señor. Solamente levantamos nuestra voz fuerte y te decimos, Señor, que te amamos con todo el corazón. Te amamos, Señor, porque tú has sido bueno. Tú eres bueno y tú serás bueno. Dile una vez más.

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Si morimos, para Él morimos. 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

vamos, levanta tus manos. Yo no sé cuántas circunstancias, adversidades han venido para hacerte tirar la toalla, dejar de seguir al que tanto te ama. Pero esta canción habla de un pacto de servirle. Pero es una respuesta de lo que hizo. Nosotros lo amamos porque Él nos amó primero. Y esta canción es una respuesta de amor, de gente que lo necesita, de gente que está dispuesta a tomar una decisión firme. Yo no sé qué cosa te apagó, yo no sé qué situación vino en tu contra para distraerte. El salmista David dijo: bendice alma mía Jehová y bendiga mi ser su santo nombre. Y no te olvides de su beneficio, porque a veces nos olvidamos. Por eso esta noche es para recordar lo que Él hizo por nosotros.

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No existe nada que pueda superar el amor de Jesús. Y ahora las propuestas vienen.